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1: Con mucho gusto, dice.

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0: la dejo ahí.
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0: Muchas gracias.
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0: Doctor Julio César Vargas, mucho gusto.
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2: Las dos.
3: En

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1: en punto.
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0: Para todos ustedes, un gusto saludarlos en este nuevo día, nuevo despertar, feliz amanecer. Le enviamos desde Olímpica Estéreo 93.7 y a través de la aplicación a nuestros oyentes aquí en esta gran ciudad, Valledupar. Abrazo inmenso a todos los hogares, a nuestras queridas amas de casa, a las familias en pleno que están ahí en la sintonía, las personas que ya van en su vehículo a diferentes actividades, los que están laborando, que lo vienen haciendo desde la noche anterior, madrugada de hoy, los que están ya cambiando turno, todos ellos hacen parte de esta gran familia oro, la familia de Olímpica Estéreo, la emisora del primer lugar de sintonía en Valledupar, y con el sonido característico de nuestra alfombra naranja, el sonido con el cual le damos la bienvenida a la cabina de Olímpica Estéreo Valledupar, a las grandes celebridades de la música y la radio. A esta hora nos complace presentarles a la voz oficial de Olímpica Estéreo en todo el territorio colombiano. Aquí está la voz que cada milésima de segundo le está hablando a todo un país con mucha alegría, a toda una amada y querida Colombia, nuestra querida patria colombiana. Señoras y señores, ante ustedes, su majestad. ¡Ay!
1: ¿Qué tal, amigos? 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

0: compañera.
1: Buenos días.
0: Buenos días. ¿Cómo estás?
1: Yo bien.
0: Bien.
1: Bueno, trasnochada por la luz esa. Uy. Trasnochada.
0: Imagínense que no sabemos hoy.
1: Ya uno ni sabe si sí, si no, si
0: allá,
1: qué.
0: Allá hoy. No sabíamos en realidad qué decirle a la ciudad porque se había enviado una información ayer con respecto a los racionamientos precisamente el día anterior que se iba a ir la luz y la luz no se fue. En horas del mediodía sale un nuevo comunicado que iba a haber luz y resulta que efectivamente la luz
1: sacaron la luz. Ajá.
0: Se fue. Y entonces no entendemos que, en realidad no entendemos qué está pasando ahí alrededor. No sabemos.
1: Se ven algunos trabajos que están realizando en algunos sectores, sí. Pero, o sea, sacan un comunicado, realizan otra cosa.
0: Contradictorio.
1: Se contradicen entonces.
0: Sí, la misma empresa. Cami Roa, nuestro coequipero, nuestro colaborador acá en...
1: Cami, no se te huela luz, Cami, en la noche. Oigan.
2: Tarde.
1: En la tarde. En
0: la tarde que usted sin servicio.
1: A mí porque me tocó en la noche, bueno. Porque no se podía en la mañana.
0: Hoy es martes 26 de mayo del año 2026. 26-26.
1: Sí, el número, hay que hacerlo.
0: 26-26,
1: hay que hacerlo, háganlo.
0: 2026, fecha a nivel folclore, fecha importantísima para la música vallenata. Por dos leyendas que hacen parte de la historia musical, es una fecha de ellos. La fecha del natalicio del más grande cantor de la música vallenata en toda la historia, el cacique de la Junta, Diomedes Díaz Maestre. Y el natalicio número 100, hoy se conmemora el centenario de... el maestro Rafael Escalona, nacido también un 26 de mayo. Coincidencia de coincidencias, ¿no? Nace el más grande compositor de toda la historia en la música vallenata y nace un día como hoy el más grande artista.
1: Es una combinación inmensa que tenemos hoy. Ambos de natalicio,
0: sí, natalicio,
1: conmemorando el natalicio. Y aquí estamos ya dispuestos, Javier,
0: sí.
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0: que
1: moda.
0: 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El natalicio número 100 del maestro Rafael Escalona y el natalicio número 69. El número 69 de Diomedes Díaz y el número 100 del maestro Rafael Escalona.

0: que diga la luz.
1: Desde la medianoche, nuestra frecuencia 93.7, y los que nos escuchan a través de la aplicación pudieron empezar a escuchar todas esas obras musicales, todo ese catálogo, toda esa historia que tiene Diomedes Díaz para seguir alegrando corazones. Es que esa música de Diomedes
2: no aburre.
1: Cada día se convierte.
2: Cada día está más sabrosa.
1: Cada día es más clásica, efectivamente. Cada día está más clásica.
2: Sí, señor.
1: Hoy vamos a estar entregándoles este gran especial. Si ustedes quieren solicitar canciones, lo pueden hacer al 321-6199-937. Se los voy a anunciar con música. El WhatsApp de Olímpica Estéreo. Se los voy a anunciar.

0: Entonces empiecen a solicitar canciones ahí a nuestro WhatsApp. Vamos también ya en breve a ambientar una mecánica, una actividad. Hoy tendremos premios. Seguimos con San Telmo.
1: Sí, señor.
0: Para entregar las delicias, si usted está conmemorando alguna fecha especial con San Telmo, lo pueden hacer. Envíe la palabra San Telmo a nuestro WhatsApp 321-6199-937. 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
0: La familia Radi ya está ahí en la sintonía. Olimpiquistas. Dice que su ídolo Diomedes Díaz, hasta la muerte. Diomedes Díaz, el ídolo más grande de nuestra música vallenata. Hoy es la fecha, el natalicio número 69. Hace 69 años nació este gran artista de nuestro folclor vallenato, llamado a ser la figura más grande de nuestro folclor en toda la historia, quien lastimosamente un 22 de diciembre, un domingo 22 de diciembre del 2013, la tarde de ese domingo empezó a nublarse con su triste y lamentable partida, luego de haber sido encontrado sin vida en la habitación de su residencia en el barrio Los Ángeles de esta ciudad. Y horas más tarde, cuando fue trasladado a un centro asistencial, se da oficialmente la noticia sobre su fallecimiento. Pero hoy nos vamos a referir en gran parte a lo que es esa historia musical de Diomedes Díaz, que año tras año se convierte en interesante. Oriundo de Carrizal, corregimiento perteneciente al municipio de San Juan del Cesar, en el departamento de La Guajira. Carrizal, La Junta, San Juan del Cesar, La Guajira, Colombia. La figura más grande de nuestro folclor, hoy lo estamos recordando de esta manera en Olímpica Estéreo.
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0: 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Miremos entonces si los números de Diomedes fueron apuntados en la suerte la noche anterior. Resultados: Sinuano Noche, 9275. 9275. Caribeña Noche, 8849. 8849. 8849. Caribeña Noche. Sinuano Noche, 9275. Ahora el estado del tiempo lo actualizamos.
1: ¿Qué se dice?
0: La capital colombiana, Bogotá, está con 12 grados centígrados. La capital, que están ya felices, contentos con el primer ejercicio sobre el metro de la capital colombiana. Por fin tendrán metro, pero aún hay que esperar unos cuantos meses más. Ciudades de la costa, le cuento que llueve en Montería a esta hora. Tienen 25 grados, pero está lloviendo en Montería. Sincelejo tiene 24 grados. Cartagena, Riohacha tienen 27 grados, Barranquilla y Santa Marta 26. Valledupar registra 25 grados centígrados. El cielo está mayormente nublado, ya empieza a amanecer. Tendremos una máxima de 35 grados. Pronóstico de lluvias. Ayer hubo amague de lluvia en algunos sectores. Pronóstico de lluvia, revisemos. 5 y 30, el amanecer en pleno, aunque ya empieza. 15 minutos antes, el amanecer en Vallenato. Durante toda la mañana, entre nublado y soleado, mediodía, nublado, y en horas de la tarde, desde las 3, aparecen las probabilidades de lluvias. Nublado, horas de la noche, nublado, y el pronóstico diario lo tenemos en un 55%.

0: tal si le hablamos de los hechos históricos?
1: Por favor.
0: ¿Le suena?
1: De bueno, una.
0: Le tengo uno que le va a sorprender.
1: Ajá.
0: Hoy es el Día Mundial...
1: ¿De qué?
0: De Drácula.
1: Ay, Dios.
0: Día Mundial... ¿Cómo la viste ahí, con él?
1: Hombre.
0: Día Mundial de Drácula. Cami, ¿qué tal? ¿Ah? Sí, señor. Ya le voy a decir por qué fue escogido este Día Mundial de Drácula. Uno de los personajes de terror más icónicos de todos los tiempos es homenajeado cada 26 de mayo. Por eso se celebra el Día Mundial de Drácula. Este hombre inmortal que se convierte en vampiro ha inspirado innumerables películas y obras de literaturas. Es por ello que se le rinde un merecido homenaje, por muy sombrío y espeluznante que parezca. Drácula fue un personaje creado por el novelista irlandés Bram Stoker en el año 1897, basado en una figura histórica real. Stoker basó su novela de terror gótico en el príncipe Vlad III de Valaquia, originario de Rumania. Tenía el apodo de Vlad el Empalador, debido a que fue muy cruel y despiadado con sus oponentes y las personas que lo traicionaban, torturándolos de las peores formas posibles.

0: Día Mundial de Drácula. Ya en nuestra nave histórica, con ya le hacíamos referencia al natalicio de Diomedes Díaz, al centenario del natalicio del más grande compositor. Hoy el folclor tiene reconocimientos especiales para estas dos leyendas, el maestro Rafael Escalona y el cacique de la Junta, Diomedes Díaz. Aprovechamos para felicitar hoy, le envío desde Valledupar un enorme abrazo desde Valledupar para Europa a Juan Camilo Solano.
1: Cumpleaños feliz y que cumplas muchos más.
0: Juan Vicente Solano. También estamos felicitando a un gran médico profesional de la medicina. El doctor Wilmer Caicedo está de cumpleaños en el día de hoy. Un compañero y amigo dedicado a las ventas, ejecutivo de ventas de la Organización Radial Olímpica, Tobías Fragoso.
2: Toby.
0: Gran Toby está de cumpleaños en el día de hoy. Estamos deseándole muchas felicidades a Tobías Fragoso hoy en su fecha especial de cumpleaños.
2: Ah, sí.
0: Infaltables.
2: Sí, señor.
0: El combo de la patrulla 15 con el nene moto.
2: Eso hermano, no puede faltar nunca.
0: Galán, ¿qué?
2: Jamás.
0: Al propio Willy Galán. Todos los años se aparece en nuestros estudios con voladores para recordar, hacerle rendirle homenaje y Cami, para que haga ustedes. Si puede estar en la parte externa, vaya hasta allá, que son amigos. Ambos son amigos. El nene Moto y William Telles, el propio Willy Galán. Están ahí con voladores.
1: Nació un niñito en el año 50.
0: Tiene razón de Galán, de Edgar Guerra.
1: Y allá en la junta,
0: voló. Ah, voló, ok. Ahí van a hacerle una toma respectiva. El gran Camilo Roa les va a hacer una toma a ustedes. Ahí, mis queridos amigos diomedistas. ¿Cómo diomedistas? Ellos se reúnen hoy ahí en el taller del Nene Moto con música durante todo el día en sintonía de Olímpica Estéreo. Así está este combo en la madrugada con voladores en las afueras de Olímpica Estéreo para recordar en el 26 de mayo la fecha del nacimiento del más grande de la música vallenata, Diomedes Díaz.

0: Me acompañó la suerte. Hoy los oyentes de Olímpica Estéreo nos vamos a deleitar todos. No solamente los oyentes, ustedes y nosotros también hacemos parte de ese deleite con cada una de las canciones de Diomedes Díaz, desde toda su historia, desde su primer LP al lado del maestro Napper Durán, hasta la última producción grabada con Alvarito López. Todas esas canciones hacen parte de la vida musical de Diomedes Díaz, y hablaremos también permanentemente del maestro Rafael Escalona. Son dos hechos a nivel del folclore para destacar: el centenario de el maestro Rafael Escalona, es decir, hoy se cumplen 100 años de haber nacido el maestro Rafael Escalona. Y hoy también es el natalicio número 69 de Diomedes Díaz. Hablamos de dos hechos destacados que tienen que ver con nuestro hermoso folclore. 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Durante toda su trayectoria, convertido en la figura más grande de nuestro folclore. 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
1: Y a nuestro combo madrugador, Javier, Barril de Víctor, sí. Diomedistas.
0: Sí. 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
2: Se siguen generando informaciones y reacciones también de hechos lamentables a nivel de medios de comunicaciones en el país. Caso de los dos periodistas que salieron de el canal Caracol,
3: sí,
2: por aparente acoso sexual, y ahora se conoce sobre otro hecho, el de Giovanni Celis, que fue separado de la red Más Noticias luego de haber sido denunciado de acoso sexual y laboral. Otra noticia en el país: ya fue identificado el cadáver de Kevin Santiago Ángel, profesor desaparecido luego de salir de un gimnasio en la capital colombiana. Las autoridades confirmaron a la familia de Kevin Santiago Ángel Garzón que el cuerpo incinerado hallado en la localidad de Kennedy corresponde al del profesor. El cadáver ingresó el pasado viernes 22 de mayo a las instalaciones del Instituto de Medicina Legal, donde se realizó la necropsia y se verificó la identidad mediante huellas dactilares. Información que fue corroborada por la Fiscalía General de la Nación, que notificó a los familiares el día de ayer, aunque el dictamen oficial se completará para hoy martes 26.
3: 5:35 a.m. es noticia la activación que hace el Gobierno Nacional. Monitoreo cibernético 24/7 ante amenazas digitales en elecciones presidenciales. Alertan por desinformación, ataques digitales, contenido manipulado con inteligencia artificial. Ya a pocos días de esta primera vuelta presidencial, el Ministerio de Tecnología de Información y Comunicaciones activó plan especial de ciberseguridad para blindar las elecciones del 2026 frente a posibles ataques digitales, campañas de desinformación y circulación de contenido manipulado con inteligencia artificial. Alerta que fue presentada durante la última sesión de la Comisión Nacional para Coordinación y Seguimiento de estos procesos electorales, donde el Ministerio confirmó la activación de un puesto de mando unificado cibernético que estaría operando con monitoreo permanente sobre plataformas digitales, páginas web, servicios estratégicos vinculados al proceso electoral.
2: 5:36 a.m. a nivel local, los hechos, lo de esta persona que ingresó a una iglesia en las últimas horas, aquí en la ciudad, se conoce sobre esta información en Valledupar en las últimas horas de esta persona que ingresó.
3: Al de la misa.
2: Sí, claro. Ingresó a una iglesia en la ciudad, no sabemos.
3: El padre Hilber de la Cruz comentó: llegué a pensar que me iba a golpear, relatando el padre los angustiantes momentos en la misa aquí en Valledupar. El sacerdote de la iglesia explicó en un pronunciamiento cómo reaccionaron los feligreses tras el inesperado episodio ocurrido durante la Eucaristía. Hilber de la Cruz, sacerdote, se pronunció en las últimas horas luego de vivir este momento de tensión.
2: Eso fue en la Catedral del Exiomo.
3: Del Exiomo, sí, señor. A través de un mensaje, el religioso relató los momentos de angustia que enfrentó durante la ceremonia y aseguró que todo ocurrió en medio del ofertorio, es decir, cuando se presentaban los dones en el altar. Según explicó el hombre, ingresó al templo gritando fuertemente y caminando lentamente hacia donde él se encontraba.
2: 5:38 a.m. Las 5:38 a.m.
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2: 5:38 a.m. Hoy martes 26 de mayo del año 2026. Los hechos judiciales, el resumen se lo entregamos a esta hora en Temprano es Más Bacano. Atención, en las últimas horas las autoridades le dieron captura a Brian Vázquez, alias Brian, quien es señalado de ser el homicida de Davis José Estrada, conocido como el Mono Estrada, hecho que se registró en medio de un atraco el pasado 8 de abril en el barrio La Granja de esta ciudad en el departamento del Cesar. Las autoridades en rueda de prensa hablaron sobre esta captura que se realizó en el barrio La Nevada en coordinación con la Fiscalía 16 seccional mediante orden judicial. Según las investigaciones, el hoy capturado habría llegado al lugar de los hechos en un taxi y posteriormente descendió del automotor para interceptar a la víctima con arma de fuego con la intención de despojarlo de una cadena de oro y de algunas de sus pertenencias. Las autoridades indicaron que en medio del forcejeo y la resistencia que habría puesto Estrada, recibió un disparo que le causó la muerte horas después en un centro asistencial.
3: Más noticias, el doloroso accidente en Villa del Cesar que cobró la vida de una niña y dejó a su familia en una clínica. Niña de 5 años que murió y 3 personas más resultaron heridas en un accidente de motocicleta ocurrido en la vía que comunica a Valencia de Jesús con Pueblo Bello en el departamento del Cesar. Una menor de 5 años quien perdió la vida en este trágico accidente de tránsito registrado la noche del 24 de mayo a eso de las 7:16 de la noche en la entrada de la vía que conduce al municipio de Pueblo Bello, exactamente en el kilómetro 96 en el tramo Pueblo Nuevo Valledupar. De acuerdo con las primeras informaciones entregadas por las autoridades, 4 personas se movilizaban en una motocicleta cuando, por causas que son materia de investigación, el conductor perdió el control del vehículo y terminó chocando contra las vallas metálicas ubicadas a un costado de la carretera.
2: 5:40 minutos y mucha atención, que en las últimas horas fue capturado Leiniker Núñez, quien es señalado de haber asesinado al adolescente Darwin Daniel Arcón Márquez, de 17 años. Según este hecho ocurrido en el barrio Nuevo Milenio, al sur de esta ciudad, donde se registró este crimen el pasado 24 de mayo. Familiares y vecinos aún intentan asimilar lo ocurrido y las autoridades avanzan en la investigación para esclarecer las circunstancias que rodearon el homicidio del menor, quien murió tras recibir múltiples heridas ocasionadas con arma cortopunzante. Según el reporte entregado por las autoridades, el ataque ocurrió en el mencionado sector, donde uniformados de vigilancia acudieron al lugar luego de recibir alertas de la comunidad y encontraron a Darwin Daniel gravemente herido y tendido sobre la vía pública.
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2: Y este es otro caso, Conis, de Karen Dayan Hernández Lima.
3: Sí.
2: La joven de 28 años que fue hallada sin vida al interior de una vivienda en la invasión Vista Hermosa de esta ciudad. Según el relato que se ha entregado a las autoridades por parte del compañero sentimental, dice que ambos habían estado consumiendo bebidas alcohólicas desde la noche anterior y permanecieron compartiendo hasta el amanecer. El hombre salió de la vivienda por algunos minutos. Al regresar, encontró a la mujer suspendida de una soga, circunstancias que están siendo investigadas por las autoridades.
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0: Convocados para la Copa del Mundo que se va a realizar en tres países, Estados Unidos, México y Canadá.
1: Uno de ellos que se pronunció rompiendo el silencio, Borré, tras no ir al Mundial con Colombia desde otro lugar. Se quedó sin convocatoria, Mundial 2026, pero apoyará a Colombia desde otro lugar y con la ilusión intacta de ver el equipo en acción. El delantero Rafael Santos Borré, del Internacional Brasilero, manifestó ayer su tristeza de no haber sido convocado para representar a Colombia en el Mundial 2026, pero él señala que va a estar apoyando el equipo desde otro lugar. Son algunas de las reacciones de los que no convocaron, que están tristes porque de los sueños cada uno de los jugadores de nuestra selección Colombia es precisamente eso, hacer parte de la fiesta mundialista.
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0: Diomedes Díaz nació en este 26 de mayo del año 2026. Hablamos precisamente del artista más grande de nuestra música vallenata, Diomedes Díaz, quien nació en Carrizal, perteneciente al municipio de San Juan del Cesar, en el departamento de La Guajira, y es considerado aún el artista colombiano con más trabajos musicales vendidos en toda la historia. Más de 13 millones de copias, lo que se traduce en múltiples premios: 25 discos de oro, 26 de platino, 15 discos doble de platino, 6 discos quíntuple de platino, 10 discos de diamante, y el artista que perteneció a esta importante compañía discográfica CBS, después Sony Music. El reporte de esta entrega con los éxitos logrados con esta figura, este artista, el más grande en toda la historia. Hoy, en Olympic Stereo Valledupar, estamos recordándolo en el natalicio número 69 del más grande ídolo de la música vallenata.
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0: la vida, ay la vida, es la canción que refleja ese lamento de la partida precisamente en el 2013, cuando falleció Diomedes Díaz. Estaba apenas saliendo este álbum musical y quedó esa canción, el lamento de Diomedes. Ay la vida, tan bonita que es vivirla, de la autoría de Marciano Martínez, acompañado de Alvarito López en el acordeón.
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0: Hay dos hechos que marcan la historia en este 26 de mayo del año 2026. Coincidencias, casualidades, pero fecha de el natalicio de dos figuras importantes de nuestro folclore. Diomedes Díaz, como el ídolo más grande, y el maestro Rafael Escalona, como el compositor más grande. También nació un 26 de mayo del año 1926 en el corregimiento de Patillal, perteneciente al municipio de Valledupar, y convertido en la persona, en el hombre que con sus obras musicales se encargó de abrir ese importante espacio en el país y a nivel internacional con todo ese catálogo musical. Creador, cofundador al lado de Consuelo Araújo Noguera y el expresidente y exgobernador Alfonso López Michelsen del Festival de la Leyenda Vallenata. Con el maestro Rafael Escalona también están sus obras, cantadas por el cacique de la Junta, Diomedes Díaz.
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1: Hoy es martes 26 de mayo del año 2026. Lo que es noticia a través de Olímpica Estéreo.
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1: Dos situaciones para hablarle a nuestros oyentes. Una de ellas referente a lo ocurrido ayer con el fluido eléctrico, cuando la empresa emitió un comunicado donde se iba a realizar ayer desde las 6:30 de la mañana hasta las 5:30 de la tarde un racionamiento en distintos
3: sectores
1: sí, o circuitos de la ciudad, y lo habían anunciado oportunamente. La energía no se fue, y luego al mediodía nos llegó un comunicado explicando el por qué
3: no se había ido el
1: no se había ido el fluido eléctrico.
3: Ajá.
1: Y resulta que después que leemos el comunicado, el fluido eléctrico se fue.
3: ¿Y entonces?
1: Ojo, ese comunicado vino de la misma empresa Afinia, que no se iba a ir la luz y el por qué no se había ido, pero después finalmente se suspendió en varios sectores de la ciudad. El otro hecho, lo ocurrido en una iglesia en la ciudad, en la catedral.
3: A través de un mensaje donde el religioso relató los momentos de angustia que enfrentó durante una ceremonia, asegurando que todo ocurrió en medio del ofertorio. Expresa él: en mi predicación siempre he sido enfático en la dignidad de toda persona humana como hijos de Dios que somos. Fue lo que expresó el sacerdote al iniciar su relato sobre lo sucedido. Detalló además que mientras avanzaba hacia el altar, el hombre se quitó la camisa, la dejó tirada en el suelo ante la mirada de los asistentes. El padre indicó que varios feligreses intentaron calmar al hombre mediante palabras y gestos para que tomara asiento, pero no fue posible detenerlo. La situación se volvió más tensa cuando el individuo se acercó directamente al altar y comenzó a gritarle en la cara al sacerdote. Manifiesta él, es lo que expresa a través del comunicado: llegué a pensar que me iba a golpear, pero no lo hizo. Fue lo que confesó Iber de la Cruz, quien reconoció que vivió un momento difícil mientras intentaba mantener la serenidad frente a toda la comunidad católica que asistía a la celebración religiosa.
1: Ni las mismas iglesias se salvan de esta inseguridad a la que seguimos sometidos en Valledupar y en todo el país.
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1: Está muy curiosa e interesante alrededor de su familia, en el entorno familiar, cómo le llamaban al cacique de la Junta, Diomedes Díaz. Le decía Mede o Yome. Toda su familia le decía así al artista, quien nació a las 7 de la noche del domingo 26 de mayo de 1957. Era luna nueva. El santoral nos presenta ese día 14 nombres, entre ellos San Felipe de Neri, San Fugacio, San Eleuterio, San Andrés, San Prisco, San Ponciano, San Simetio. Allá en Carrizal, finca que está ubicada a orillas del río San Francisco, al fondo se divisa el Cerro del Higuerón, en las estribaciones de la Sierra Nevada de Santa Marta. Carrizal, que pertenece a ese entorno familiar, familia materna de Diomedes Díaz, queda cerca al corregimiento de la Junta y del caserío Curazao, territorios del municipio de San Juan del Cesar, en el departamento de La Guajira.
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1: Bueno, la cita mundialista ya se empieza como a tomar forma en torno a los equipos que ya han entregado oficialmente el listado de los jugadores. En cuanto a la selección Colombia, ya ha iniciado concentración en la capital colombiana. James Rodríguez fue el primero en llegar. Y todo el país debemos rodear a este gran jugador, quien ha comenzado en la capital colombiana la concentración al lado de la selección Colombia con miras al Mundial 2026. La selección Colombia estaba haciendo trabajos con algunos jugadores en la sede del Atlético Nacional. Una vez terminadas estas sesiones, quedaban liberados. Ya en Bogotá están plenamente enfocados en lo que sería la preparación para la Copa del Mundo. El profesor Néstor Lorenzo reveló ayer la lista de los 26 jugadores que estarán en el Mundial, por lo que serán exclusivamente estos quienes estén concentrados. Y empezaron de inmediato a llegar para realizar trabajos y trasladarse todos los días a cumplir con los entrenamientos en la sede deportiva de la Federación Colombiana de Fútbol en la capital colombiana.
3: ¿Sabe quién está enciende las alarmas a días del debut de Argentina en el Mundial? Sí. Messi.
1: Sí, claro, lesionado.
3: Durante el partido del Inter de Miami en Filadelfia, Argentina, recordemos que tiene programado debutar para el Mundial el 16 de junio, pues lo que informaron del astro argentino Lionel Messi, sufrió una sobrecarga asociada a una fatiga muscular, abandonando así el partido y pues obviamente encendiendo las alarmas en la selección de Argentina de cara al Mundial 2026.
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0: canción precisamente es del maestro Rafael Escalona, de quien hoy nuestro folclore tiene de qué hablar. Y bastante, ¿no?
1: Eso le iba a decir yo. Y bastante.
0: Y bastante.
1: Hay buena el tela que cortar. Claro,
0: tela que cortar. El centenario, es decir, 100 años, se cumplen hoy del nacimiento del maestro Rafael Escalona. A propósito de este acontecimiento, está como molestando el internet con él. ¿O todo está bien? Pregunto.
1: Un poquito lento,
0: sí. Ok. Bueno, deje ver. Hoy se conmemoran los 100 años de el maestro Escalona. En este 26 se conmemora el centenario del natalicio de Rafael Calixto Escalona Martínez, considerado el compositor más grande de nuestra música vallenata y figura fundamental en la historia cultural del departamento del Cesar y de todo un territorio. Rafael Escalona, uno de los grandes o el más grande compositor de la música vallenata, falleció hace 17 años y su legado, su música, sigue vivo. Hoy, este acontecimiento, en nombre de sus familiares, con la intención de mantener encendida esa llama y preservarla para las futuras generaciones, la Fundación Rafael Calixto Escalona Martínez, con la Alcaldía y la Fundación Festival Vallenato, hacen la invitación a formar parte de este centenario asistiendo al conversatorio Escalona Inmortal, donde van a estar participando figuras de la vida nacional que han estado muy ligadas a la historia de este gran compositor. Aquellos que conocen bien el derrotero, la obra de este gran maestro. Este evento en homenaje al maestro Rafael Escalona se va a realizar hoy a partir de las 5:30 de la tarde en la Biblioteca Departamental Rafael Carrillo Luquez. Y allí se le va a rendir un sentido homenaje a Rafael Escalona, el más grande de todos. Hoy, 5:30 de la tarde, Biblioteca Departamental.

0: Y nosotros también rindiendo homenaje hoy al cacique de la Junta, Diomedes Díaz. Son dos fechas importantísimas para nuestro folclore, sin duda alguna. El centenario del maestro Rafael Escalona, es decir, nació hace 100 años en el corregimiento de Patillal, y el natalicio de Diomedes Díaz, quien nació hace 69 años en Carrizal. En Olímpica Estéreo, a nombre de la Secretaría de Tránsito y Transportes del municipio de Valledupar, unidos a la conmemoración del natalicio número 69 de Diomedes Díaz, y está invitando a todos los conductores a que respetemos las señales de tránsito, a que tengamos cultura ciudadana. De todos depende una buena movilidad. Es el mensaje de la Secretaría de Tránsito Municipal con la doctora Marinela Guillén.
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1: 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Y a nuestro personal de Mercaplaza FM, un abrazo para ellos,
0: hoy
1: saludos.
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4: Con mucho gusto.
0: Pruébelo y compruébelo.
2: ¿Cierto?

0: A ver, a ver, a ver, a ver, pareja hermosa. A ver, pareja de amigos. A ver, pareja. En esa imagen se les ve el amor, la felicidad, pero también el riesgo con esta música.
1: ¡Yo voté por él!
0: Margarita Doria y su esposo Hugo Morel.
1: ¡Venga!
0: ¿Cómo está peligroso con esa música de Diomedes? ¿Cierto? Señores, por favor empiecen a programar. A ver, ustedes son los que van a programar la música en homenaje a Diomedes para hoy. También haremos homenaje al maestro Rafael Escalona, sin duda alguna. Homenajes especiales para seguir recordando a estos grandes valores culturales. Valores culturales de nuestra música colombiana.
2: Totalmente, Remy.
0: Estamos hablando de las dos figuras más grandes de nuestra música. El más grande compositor, Rafael Escalona, y el más grande ídolo de el folclore en todos los tiempos, Diomedes Díaz, un ídolo natural. ¿Cuál solicitan? A ver, ¿cuál?
2: Vamos a escuchar, vamos a activar.
0: Quieren el mismo de siempre, acá quiere este,
2: ah,
0: okay. Este combo. A ver, señores, ¿será que hoy por motivo de las elecciones no nos prohibirán tráfico de influencias?
2: Lo pueden meter preso.
0: Porque esta canción, el mismo de siempre, tiene un toque de tráfico. Tráfico de influencia. ¿Qué quiere cambiar?
2: Voy a invitar a todos los olimpiquistas, seguidores del cacique de la Junta, a nuestros fieles oyentes, a las amas de casa, a los conductores, a todos los que a esta hora están ahí conectados. Esa canción que te gusta del cacique, que te identifica, esa canción que no pela en el playlist, que tú dices, ese es el tema mío. Con ese tema es que yo me tomo un trago, la paso sabroso, o con este es que yo recuerdo al cacique de la Junta. Ya, habilitamos a través de nuestro WhatsApp en nota de voz, porque a ustedes los queremos escuchar para que programen al 321-6199-937.
0: Empiecen a programar sus canciones. ¿Cuál es su tema favorito? Y yo aprovecho para felicitar a una gran oyente de Olímpica, seguidora de Diomedes Díaz, que está de cumpleaños.
2: ¿Ah, sí?
0: La quiero felicitar a la Rosa Álvarez.
2: ¡Upa!
0: Está cumpliendo 76 años. Dice, desde que amaneció está celebrando con la música de Diomedes a través de Olímpica Estéreo.
2: Imagínese.
0: Que está a todo volumen, que propone a sus vecinos que la disculpen, pero es su cumpleaños y es el homenaje a Diomedes. Vamos a felicitarla de parte de sus hijos, nietos y su compañero, el campeón Augusto Urbay, felicitando a la señora Rosa Álvarez. Está de cumpleaños de parte también de su vecina, la periodista Melixa Quinteno. Estamos deseándole felicidades a Rosa Álvarez, que está hoy celebrando su cumpleaños.
2: Comienzan nuestros oyentes. Ahora acabo
3: Buenos días,
0: mi hermano.
3: Escucho Olímpica Estéreo.
2: Ajá.
3: Para ver si me complace con una canción.
0: ¿Cuál quiere,
3: papá? Ganó el folclore.
0: Ganó el folclore. Hermano, o sea, ¿qué tal si adelantamos las elecciones y empezamos a votar por las canciones de Diomedes?
2: De una.
0: Abrimos la urna. El discurso de Diomedes. Por favor, voten por mí, ¿ah? Voten por mis canciones. El mismo de siempre.
2: Y ganó el folclore. Ahí vamos.
0: Recuerden, programan ustedes 321-6199-937.
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2: ¿Es usted que le están reportando que tembló?
3: ¿Que tembló? Sí, ayer. Que a eso de las 6:21, magnitud 4.2.
2: ¿Ayer?
3: Evento sísmico, profundidad 9 kilómetros. Fue lo que reportó el Servicio Geológico Colombiano. A las 18:21, 6 y pico.
2: ¿Sí?
3: Sí.
2: No, no lo sentí usted, Camilo. ¿Sintió? ¿Tampoco?
3: Ah, no sentí nada. Sí. Yo no sentí nada.
2: ¿Usted tampoco?
3: No. ¿Qué noticias, Javier?
2: Lo que es noticia...
3: Oiga, yo tengo una por acá, por favor, muy local. Y es lo que se viene presentando con el tema del calor extremo que se está viviendo a nivel nacional. Por ejemplo, los desmayos que se vienen...
2: Las altas temperaturas,
3: las altas temperaturas, los desmayos que se vienen presentando en las distintas instituciones, colegios aquí de Valledupar, encienden las alertas por este calor extremo. Por ejemplo, en el caso aquí donde... Se da esta alerta, 7 alumnas desmayadas en un día en la institución educativa La Esperanza prendieron las alarmas aquí en Valledupar. En medio de esta alerta por el calor extremo y la falta de condiciones seguras, el aumento de las temperaturas asociado a las condiciones climáticas influenciadas por el fenómeno del Niño comienza ya a reflejarse en las aulas de las instituciones educativas, en donde, por ejemplo... En la Nevada, la sede del colegio La Esperanza, docentes alertaron por una seguidilla de desmayos entre estudiantes, en mayoría de los casos mujeres.
2: Es que precisamente por ello muchas instituciones ayer no tuvieron clases, algunas, no todas, debido al anuncio que habían realizado los de la empresa de energía que iban a suspender el servicio de energía desde las 6:30 de la mañana hasta las 5:30 de la tarde. Ese anuncio lo hicieron previo, pero la luz no se fue. Es decir, se perdió el día de clases. Luego, al mediodía, se envía un comunicado explicando las razones, el por qué continuaba el servicio de energía y que no se iba a suspender. Pero resulta que en hora de la tarde...
3: Se fue.
2: Se fue la luz. Y en muchos sectores en la noche también.
3: En el mío.
2: ¿Usted no tuvo luz, señor?
3: Nada. Estoy trasnochada.
2: ¿Se fue a qué hora?
3: Tipo 6:30. Y
2: ¿de la tarde?
3: Ahora llegó ni sé, porque yo me quedé dormida en la calor.
2: O sea, pero sí alcanzó a llegar en la noche.
3: En la madrugada, porque eran las 11 y todavía no había luz.
2: Preocupa esto.
3: Afinia, ¿tú qué estás haciendo?
2: Preocupante esto, preocupante, preocupante.
3: ¡Ay! ¿Qué más noticias tenemos?
2: Bueno, en el país, lo de el cadáver de Kevin Santiago Ángel,
3: ¿sí?,
2: profesor que estaba desaparecido luego de salir de un gimnasio, ya fue identificado por parte de medicina legal. Confirmaron que el cuerpo incinerado que fue hallado en la localidad de Kennedy corresponde al de el profesor. El cadáver había ingresado el pasado viernes 22 de mayo a las instalaciones de Medicina Legal y Ciencias Forenses en Bogotá, donde le realizaron la necropsia y se verificó en las últimas horas la identidad mediante las huellas dactilares.

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0: El cacique de la Junta, Diomedes Díaz, nació en el hogar de don Rafael María Díaz Cataño y Elvira Antonia Maestre Hinojosa, más conocida como Mamavila. Sus abuelos maternos fueron Gregorio Maestre y Eufemia Hinojosa, Mamapema. Sus padrinos, Joaquín Elías Acosta y Amira Mejía. Su tía materna consentida fue Graciela María Maestre Hinojosa, tía Gachi, a quien le mandó a construir una casa en la Junta.
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0: Vamos, cacique. Vamos, Diomedes. La Secretaría de Tránsito y Transportes del municipio de Valledupar, unidos a este gran día hoy, la recordación, el natalicio del cumpleaños, o más bien de la fecha del nacimiento de Diomedes Díaz, hace 69 años, es el natalicio. Y le hacemos una invitación a todos los seguidores para que empiecen a solicitar canciones a nuestro WhatsApp 321-6199-937. Programando canciones, hoy programan los diomedistas, con el respaldo de la Secretaría de Tránsito y Transporte del municipio de Valledupar. Marinela Guillén es la secretaria.
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13: 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Oye, pon mi música. ¿Qué pasa, hermano?

0: Esa es la voz de Diomedes Díaz con el acordeón de Juancho Royce. Canción que se llama Ganó el Folclor. Tema de Roberto Calderón, que se dio precisamente cuando el segundo encuentro o la segunda unión que dieron en la historia musical estos dos grandes artistas, lamentablemente ya fallecidos, Diomedes Díaz y Juancho Royce. Habían grabado La Locura. Después Diomedes se une a Colacho Mendoza, se une al Cocha Molina y vuelve con Diomedes Díaz. Y es cuando Roberto Calderón hace esta genialidad de canción, haciéndole honores al premio que se había obtenido en materia del folclore con esta unión musical de Diomedes Díaz con Juancho Royce. Ganó el folclore.
1: Síguenos, oyentes, enviando notas de voz en esa mañana temprano y más bacano. Buenos días.
2: Muy buenos días. Yo escucho Olímpica Estéreo, se metió desde el barrio Villa Miriam. Soy Antonia Aramendi y me encanta la canción de Diomedes, Nadie Más Como Tú. Tiene una letra hermosa y me recuerda mucho al cacique. Dios me lo bendiga. Feliz día.
0: Gracias a usted, mi señora, por la gran sintonía. ¿Quién más está reportando?
1: Mario Quintero dando los buenos días.
3: Olímpica, buenos días.
0: Buenos días, mi hermano.
3: Hoy en el natalicio del más grande, Diomedes Díaz, solicitando la canción La Sombra en vivo.
1: La Sombra.
0: La Sombra en vivo. Uh-huh. ¿Digo? Ah, quiero una tanda, quiero una tarima. Ah, se la tenemos. Se la tenemos a esta hora. Una tarima. Gracias, mi estimado Henry. Enseguida entregamos este informe.
4: Los Álvarez está enviando parte también de
1: Nos grabó más bien.
0: Sí, claro. Está
1: buenos días.
5: Buenos días, compañerito. Dios te bendiga. Buenos días, para que me haga el favor y me complazca con la canción Harán la Historia. El gran Franco Arguey, el gran Diomedes Díaz.
0: Esa canción, mi estimado amigo, también es de Roberto Calderón y precisamente la hizo para esa unión de Diomedes Díaz con Franco Arguelles. Si Roberto Calderón hizo Ganó el Folclor, después entregó también
1: Harán la Historia.
0: Harán la Historia.
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0: Bueno, señores, en medio de este desfile de éxitos con la música de Diomedes Díaz, hoy en su natalicio número 69, y en medio también del centenario del maestro Rafael Escalona, maestro Escalona, 100 años de haber nacido ahí en Patillal, no nos podemos alejar de la realidad que se está viviendo en el país y en nuestra región. En estos momentos nos reportan que la vía La Paz, La Jagua, Urumita y El Bonino, cerrada.
1: Ay, Dios.
0: Cerrada. Los habitantes están protestando por los constantes apagones. Voy a revisar, mire, este video, por ejemplo, mire.
1: Vía cerrada, bloqueada. Sí,
0: bloqueada la vía, ¿no? Con palos. Palos en algunos puentes. Las personas no pueden pasar. Veamos este otro. Mire, aquí está la vía bloqueada, tapada. Este otro, Cami. Nos están enviando videos de cómo en estos momentos algunas personas con palos, escombros, están tapando. Me gustaría saber exactamente dónde es ese puente donde taparon la vía y mire, ya empiezan a generarse trancones.
1: Los trancones, sí, señor.
0: Los famosos trancones.
1: ¡Ay, Dios!
0: ¿Hasta
1: cuando
0: dónde
1: no es una cosa, es otra.
0: ¿Hasta dónde vamos a llegar con esta situación del país, especialmente aquí en Valledupar, en el departamento del Cesar, La Guajira y Magdalena, con la falta de energía eléctrica? Vías tapadas para no permitir el paso vehicular. Caos en nuestra región.

0: Arán Historia.
1: Arán Historia.
0: Y ganó el folclore.
1: Y ganó el folclore.
0: Cuando se une Diomedes con Juancho Royce, y luego cuando se da la unión de Diomedes con el coronel Franco Arguelles.
1: A nombre de nuestros patrocinadores, Javier.
0: Estos son aliados.
1: Aliados comerciales.
0: Aliados comerciales que se unen a este gran especial, hoy recordando a Diomedes Díaz, su fecha de nacimiento. Hace 69 años nació este gran ídolo. 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Nos comenta el gran Mello de Colombia.
1: Mello.
0: A propósito de Diomedes Díaz, dice que tiene la discografía completa por álbumes y sus mejores parrandas en audio y video.
1: A los interesados.
0: En la misma memoria.
1: Bacano.
0: Es una misma memoria. Dame yo, buena vaina, ¿eh?
1: Coleccionable.
0: Los coleccionistas.
1: Coleccionable.
0: Y por aquí le envía saludos el sargento Pupper Arzuaga.
1: ¿A quién?
0: A usted.
1: Ah, dice, sí,
0: que está despierta desde las 11. Con razón está trasnochada con mucho magán.
1: ¿Y por qué sabe que yo estoy tomando
0: vaina? No sé.
1: ¿Será que aquí hay un infiltrado? No,
0: cuidado una vaina. Cuidado una cámara.
1: Ah, ¿cómo así que él sabe que estoy tomando? Sí, estoy trasnochado. Ya me cae dos copitas más gan. Patrocinador también oficial de este homenaje en el natalicio del cacique de la Junta de Diomedes Díaz. A ver, oyentes en sintonía.
2: Buenos días, señores de Olímpica Estéreo. Gracias por recordar al más grande, los grandes, al cacique de la Junta. Me gustaría una canción que se llama El Final de la Vida.
1: Hasta el final de la vida. Oca, de una. Son los que mandan la parada.

0: Es un placer para mí tener al frente los prestigiosos micrófonos de tan prestigiosa cadena radial como es Olímpica Estéreo en Colombia, para enviar un cordialísimo saludo a todos mis seguidores, un saludo de agradecimiento.
1: Mire.
2: Bien, Diomedes. Hoy los seguidores están reaccionando desde distintas partes. Ahí está el abogado, gran abogado y amigo, el doctor Paul Daza García en la sintonía, y su vecino, el arquitecto Omar Londoño. Este combo es diomedista. Con mucho gusto, señores. Diomedes, lo buscan con eso.
1: ¡Es marido! ¡Le dedico el corte!
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1: ¡Hombre!
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1: Absolutamente
2: sí,
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3: Y en esa forma el corazón, ay, cuando quiere de verdad, de día, de noche o madrugada, vive alimentando su amor. 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
2: Para ampliar un poco más sobre
1: el bloqueo, Javier.
2: Bloqueo, sí, en el puente, entrando al municipio de La Jagua del Pilar, en el departamento de La Guajira, los habitantes decidieron, con troncos y escombros, cerrar la vía para no permitir el paso vehicular. Están protestando los habitantes de La Jagua del Pilar, El Bonino y Urumita, por los constantes apagones a que están siendo sometidos. Triste también que, por ejemplo, no se vea al ministro de Minas.
1: No, nada. Con
2: esta haciendo situación, algún pronunciamiento sobre esta situación.
1: Exacto.
2: Tampoco vemos al señor presidente de la República hablar al respecto. Mucho menos a los grandes dirigentes del departamento del Cesar. Y esta es una situación complicada. Las fallas en el fluido eléctrico que siguen siendo una constante en la ciudad y la región, y por ello habitantes en La Guajira han bloqueado. Los que planean viajar hacia el departamento de La Guajira tienen que echarles la desviada y tomar la ruta por esta zona de Río Seco, porque de La Paz hacia La Guajira, ahí cerraron el puente que está muy cerca a La Jagua del Pilar.

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1: El 3 de diciembre de 1993, Diomedes Díaz y su amigo Leandro Sierra Costa, el médico del pueblo, ante más de 2.000 asistentes, recibieron el título de bachiller académico ad honorem en la sala múltiple Jorge Luis Toncel del Colegio Nacionalizado Hugues Manuel Lacutir de la Junta en el departamento de La Guajira. La entrega de los pergaminos la hizo el rector del plantel, Denis Escrigas Bonilla. Entre los 32 graduandos regulares se encontraban su hija Marena Rocío Díaz Sarmiento. El acto se programó para comenzar a las 3 de la tarde. Diomedes llegó tarde.
2: ¿Ah?
1: Estaba programado la ceremonia a 3 de la tarde. Diomedes llegó a las 7 de la noche.
2: ¿Cómo?
1: Pero en compensación a la demora, le brindó un show inolvidable acompañado del fuete Juancho Royce.
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2: Con mucho gusto.
1: A ver qué nos dice por acá el amigo. Un abrazo al amigo Neneco Maestre. Con mucho gusto, mi estimado Neneco. Hoy frases diomedistas. También vamos a interactuar con los oyentes sobre las frases diomedistas.
2: Oiga, sí.
1: Hay tantas, tantas y tantas frases. 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La fecha del natalicio, fecha número 69, hace 69 años, nació en Carrizal, el ídolo más grande de la música vallenata, y hoy le estamos haciendo este homenaje con su música, sus canciones, porque Diomedes Díaz, el número uno, está con los número uno de el tránsito en Valledupar. Marinela Guillén es la secretaria.
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2: Seguimos.
3: En el gran especial hoy, 26 de mayo del 2026, 26-26, fecha del cacique de la Junta, Diomedes Díaz, y la fecha también donde se conmemora el centenario del maestro Rafael Escalona. El más grande compositor nació hace 100 años en Patillal, y el más grande cantor, el ídolo más grande de la música vallenata, nació hace 69 años. 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Y ese sí es bueno.
2: Bueno y medio. Oye, antes en la sintonía.
4: La sintonía desde acá de la Juera de Valledupar, Manuel Moreno, para que me complazcan con Tú eres la reina de Diomedes Díaz, que me recuerda el amor de mi vida.

0: Gustavo Gutiérrez.
1: El autor entregaba la canción y Diomedes Díaz le agregaba sus apuntes. Esa parte final ahí se me dieron con Gustavo Gutiérrez. Gustavo Gutiérrez, maestro, sí. No el compositor. Que me vieron con el uno, con el otro. Yo me decía, acomodado.
2: La agilidad. Tenía una, Dios bendito.
1: Genialidad bárbara.
2: ¿Sabes quiénes están a todo timbal?
1: Por
2: cosa
1: favor.
2: Que me alegra.
1: Sí,
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1: 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Hoy en el gran homenaje para el ídolo inmortal de nuestra música vallenata, Diomedes Díaz.
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0: ¡Los seguidores del cacique!
1: Es el compadre Víctor Mangan.
2: ¿Qué dice?
1: Hoy está preparando un plato especial, se va a llamar el plato del cacique. Que más ¿qué? Adelante nos va a entregar
2: la foto, el video.
1: El video, sí.
2: Y que nos diga el valor, el precio, todo el descuento, eso, todo
1: el plato,
2: eso, por favor.
1: El plato del cacique. ¿Sabes cuál era la comida ideal de
2: eso le iba a preguntar.
1: Dentro de muchas?
2: Ajá.
1: El arroz de fideo con carne molida y plátano asado.
2: Arroz
1: de fideo con carne molida y plátano asado.
2: Bueno, vamos a almorzar eso hoy, pues. Vamos a almorzar hoy.
1: Y ahí en el barril. Oye, compadre Víctor, ¿qué tal que usted hoy haga el plato ideal de Diomedes?
2: Hombre, la saca ahí del estadio, manito.
1: Con carne molida y plátano asado. Y agréguele un aguacate, que estamos en temporada de aguacate. ¿Ah? Me avisa, compadre Víctor.
2: Nos confirmas. Y lo que sí le confirmo, Javier, la celebración hoy de cumpleaños.
1: Sí.
2: De nuestro querido Tobías Fragoso, hoy celebrando cumpleaños. Sabe,
1: cumpleaños. Ejecutivo de ventas de la Organización Radial Olímpica. Ejecutivo de ventas de las emisoras Olímpica Estéreo y Mix en Valledupar. Tobías Fragoso.
2: Ah, está hoy el que, mejor dicho, no se cambia por nada.
1: Especial Tobías, ¿no?
2: Sí, sí, claro. Especial, buen amigo, buen hermano, buen hijo, buen marido. Bien. Buen marido. Sí, señor. María José. Está ahí feliz, le envía besos, abrazos, sus hijos que tanto lo aman, toda su familia, su mamá, su papá y toda la gente que está alrededor, todos los amigos. Hoy nos unimos para desearte bendiciones en tu día especial de cumpleaños, Toby.
1: Hoy está el compadre Leiner Correa.
2: ¿Qué
1: también
2: dice?
1: A todo volumen en el taller ahí con su equipo de colaboradores. Diomedista olimpiquista, compadre Leiner Correa. Nuevamente estamos saludando por acá al doctor Paul Daza García y a su vecino, el arquitecto Omar Londoño, que están en sintonía total. Felicidades en su cumpleaños número 76 a la señora Rosa Álvarez. Hoy está de cumpleaños.
2: ¿Ah,
1: vamos
2: sí?
1: A felicitarla. Ya desde bien temprano. Está a todo volumen con Olímpica Estéreo, pero a todo volumen, hoy en toda la 23. La felicitan sus hijos, nietos y su compañero, el campeón Augusto Urbay. Muchas felicidades hoy para la señora Rosa Álvarez. Está celebrando su cumpleaños en sintonía de Olímpica Estéreo. Aquí tengo otro reporte. Dice, señores, éxitos, gracias. La institución educativa técnica y agropecuaria de Urbita están de cumpleaños hoy.
2: También hay, ve.
1: Aniversario número 66. Por este importante acontecimiento, el cuerpo administrativo en cabeza de su rector, el licenciado Juan Claudio Molina Liñán, docentes, administrativos y comunidad en general, llenos de regocijo y de mucho orgullo para lo que representa este claustro educativo para Urumita y toda la región. Saludos a esta hora. Saludo especial a todos y cada uno de ellos. Abrazo inmenso. Abrazo enorme de parte de Olympic Estéreo para todos los docentes, el cuerpo administrativo en cabeza de su rector, el licenciado Juan Claudio Molina Liñán, docentes, administrativos y comunidad en general, están regocijados y llenos de mucho orgullo para el significado hoy de los 66 años que está cumpliendo la Institución Educativa Técnica y Agropecuaria de Urumita. Esta alma mater ha sido orgullo durante muchos años de todo el departamento de La Guajira, especialmente ahí en Urumita, a todos sus habitantes y a todos los que forman parte de esta comunidad educativa. Desde Olímpica Estéreo estamos enviando este inmenso abrazo de felicitaciones.
2: Siguen los oyentes enviando su reporte en contacto directo con nosotros. Buenos días.
3: Buenos días, Olímpica Estéreo, para solicitar una canción, Título de Amor, y dedicársela de una vez a Ilen María Fragoso.
2: Va de una entonces con dedicatoria a bordo y todo, FM.
1: Ese fue dedicatoria.
2: Ah, pues.
1: Esa es la idea. También el combo del Nene Moto y la Patrulla 15, que bien temprano, en horas de la madrugada, se vinieron con voladores aquí a la calle Iván Villazón, en los estudios de Olímpica Estéreo, a rendirle homenaje especial a la memoria del cacique de la Junta, Diomedes Díaz.

0: Título de amor. Aquí está Diomedes al lado de Juancho Royce. Canción del mismo Diomedes Díaz, y que le dio título a este álbum musical, convertido en el mayor venta en toda la historia de la música en Colombia, este álbum.
1: Ay, Dios.
0: El más vendedor. Donde usted lo coloque de principio a fin, no hay,
1: no hay presa,
0: ni siquiera
1: madre,
0: una patica de la gallina mala.
1: Ay, Dios. Bueno, Javier, vamos a hablar de esos momentos íntimos que ya se han perdido, a los que andan, mejor dicho, migajados,
0: cabibajos, preocupados,
1: tristes y
0: tristes.
1: Agobiados.
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1: Tienes futuro con esa voz.
0: John Carrillo.
1: ¿Qué
0: en
1: dice
0: la ciudad de
1: John
0: Medellín?
1: Carrillo.
0: Ese John que está en Medellín.
1: ¿Qué hace ahí tú por
0: ahí? Pegadito a los 93.7 a través de la aplicación.
1: Ah, ok.
0: Reni Corrales.
1: También en la sintonía.
0: Que fue estudiante egresado ahí del colegio en Urumita, del Instituto de Educación Técnica y Agropecuaria de Urumita. Gran Reni Corrales. Arriba en la gran sintonía, señores.
1: Hablando de sintonía, más oyentes.
2: Buenos días, buenos días.
1: Buenos días.
2: El soldado del Piquistario.
1: Ajá.
2: Javier y Cones y Alvear. Un abrazo. Era para felicitar a mi hija Linda Lisette Peña González en Las Palmas de Gran Canaria, en España. De parte de su papá Orlando Peña y su hermano Jesús Orlando Peña y Juan David Peña. Bueno, un abrazo para todos. De paso, me le pone hija de Diomedes Díaz, me hace el favor.
1: Con todo gusto.
3: ¡Ay!

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2: De Diomedes Díaz estamos haciendo referencia en este día 26 de mayo del año 2026, el natalicio número 69 de Diomedes Díaz, y estamos también haciendo referencia al centenario del maestro Rafael Escalona. Hoy se van a realizar diferentes actos a propósito del maestro Rafael Escalona. Estos actos, entre ellos un conversatorio, el cual se ha programado en Valledupar en horas de la tarde para conmemorar los 100 años del nacimiento del compositor más grande de la historia de nuestra música vallenata, el maestro Rafael Escalona. A las 5:30 de la tarde, en la Biblioteca Departamental Rafael Carrillo Luquez, se le rendirá un sentido homenaje a Rafael Escalona, el más grande de todos, el compositor, como decimos criollamente, que abrió la trocha, el sendero para que el vallenato esté en el sitial donde se encuentra hoy en día a nivel Colombia y a nivel internacional. Sus obras musicales empezaron a recorrer inicialmente el país y después el mundo entero. Maestro Escalona, aquí lo recordamos en Olímpica Estéreo.
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2: Diomedes Díaz sus primeros años los vivió entre la finca Carrizal en La Junta, La Peña y Villanueva. Fue el campesino neto. Ordeñaba y enrejaba vacas, arreaba chivos y ovejas, recogía agua, desgranaba y pilaba maíz, cortaba leña, recolectaba café, hacía y vendía mochilas. Su mamá lo enseñó a tejer con pique. Fue espantapájaros. Ayudaba a mamá Vila a vender fritos. Su papá era machetero. En 1969 perdió el ojo derecho durante un accidente en Villanueva, donde un grupo de amigos de estudio salió para las fincas cercanas con el plan de cazar animales. Cuando los muchachos regresaban con las manos vacías, vieron un palo de mango. Diomedes fue el único que subió a coger las frutas mientras que abajo sus compañeros tiraban piedras y palos. Uno de ellos, Wilson José Peñalosa, hecho con una honda, es decir, con una cauchera en sus manos, comenzó a tirarle piedras a las frutas con tan mala suerte que una impactó en un mango, rebotó y pegó en el ojo derecho de Diomedes Díaz. El viejo Rafa Díaz, papá de Diomedes, vendió dos novillas para cubrir los costos del traslado a una clínica de Santa Marta, donde al final nada pudieron hacer. El cacique no volvió a ver por ese ojo.
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5: Hola, buenos días. Para que me hagan el favor y me complazcan con la canción El Medallón del maestro Rafael Escalona, interpretada por Diomedes Díaz y Colacho Mendoza. Muchas gracias, con mucho gusto.

0: el maestro precisamente de el maestro Rafael Escalona. Uh-huh. Aquí está la canción El Medallón. Hoy la fecha de estos dos grandes
1: monstruos, bárbaros.
0: El más grande compositor en toda la historia de la música vallenata y el más grande ídolo, Diomedes Díaz. El natalicio de Diomedes Díaz hace 69 años, nació en Carrizal. Y el maestro Rafael Escalona, su centenario, es decir, hace 100 años,
1: Dios,
0: nació en Patillal. Hermosa tierra, todo el corregimiento de Patillal va a nuestro saludo. Porque vea, compadre, ya estamos cerrando mayo. Y hoy, 26 de mayo, fecha que registramos del maestro Rafael Escalona y Diomedes Díaz. Y ya cerrando la celebración del mes de las madres, y como ellas tienen el sabor goleador de arepa san, nos tocó el turno de consentirlas con detalles muy sabrosos. 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

0: Yo me decías con Juancho Royce, gracias por querer la canción, canción del mismo Diomedes, y dedicada a las mamás. Él le cantó a mamá. Llegó, o ya está que se va.
1: Ya se está despidiendo.
0: Se está despidiendo el mes de las madres con todo su poder para celebrar. Y seguimos en esa celebración. Ponte en modo chef y consiente a mamá. Aún tienes tiempo con sus platos favoritos, preparados, por supuesto, con Arepasán, cientos de recetas, un mismo ingrediente.
1: Y combo del barril de Víctor. Ellos están analizando el tema del arroz con carne molida, aguacate.
0: ¿Es una opción?
1: Arroz de fideo.
0: Arroz de fideo con carne molida.
1: Buen ajito ese arroz de
0: y
1: fideo.
0: Y plátano amarillo asado y aguacate.
1: Y aguacate.
0: Era uno de
1: y
0: los,
1: el bajante aguapanel.
0: Uno de los platos preferidos. Y eso sí, sin cubierto. Con la mano, sopeteado.
1: Tú eres teso. Ay, Dios mío. A todo el combo de El Barril de Víctor, que hacen parte de este homenaje natalicio de Diomedes Díaz. Se unen a esta gran fecha súper especial del folclore vallenato.
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1: ¡Juicio!
0: Tranquilo, es un mensaje de la Secretaría de Tránsito y Transportes del municipio de Valledupar, que se unen también con estos mensajes para todos los conductores a que respetemos las señales de tránsito.
2: ¿Cierto?
0: Marinela Guillén es la Secretaria de Tránsito y Transporte del municipio de Valledupar. 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
0: 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También le rinden homenaje al ídolo del vallenato y a ese cargamento musical que tiene Diomedes Díaz para seguir compartiendo con los oyentes.
3: Buenos días, Javier.
1: Buenos días.
3: ¿Cómo amanecieron? Bien. Aquí en Olímpica, concentrada, para pedir la canción Hombre Parrandero, para dedicarse a mi compadre número uno diomedista, Luis Molina, Los Mayales. Gracias.
1: Okay.
0: Muchas gracias a usted. Mi dama, tanto a usted como a todos los oyentes, les tenemos una super invitación.
1: ¿Para dónde?
0: Ustedes van a escribir ya a nuestro WhatsApp 321-61-99937. Escriban, tienen dos opciones: natalicio o centenario. Natalicio o centenario. Y reciben automáticamente las imágenes, dos imágenes: una del maestro Rafael Escalona y la otra de Diomedes Díaz. Escriban a nuestro WhatsApp 321-61-99937. Escriban natalicio o centenario y automáticamente les va a llegar esta imagen de dos valores culturales de nuestro folclore.

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1: Estamos al son, ya usted lo dice. A nombre en este gran especial hoy, 26 de mayo, para Diomedes Díaz, gran especial también en el centenario del maestro Rafael Escalona, respaldados por la Secretaría de Tránsito y Transporte del municipio de Valledupar, con su directora Marinela Guillén, los está invitando a respetar las señales de tránsito. 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Entonces comience desde hoy a aplicar una buena cultura ciudadana y entre todos podemos mejorar la ciudad. Un mensaje de la Secretaría de Tránsito y Transportes del municipio de Valledupar.
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1: 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Se habla en la historia que la herencia musical del cacique de la Junta, Diomedes Díaz, vino especialmente de su tío Martín Elías Maestre Hinojosa, compositor y acordeonero, quien nació en 1955 en la Junta y murió el 1 de agosto de 1979 en Valledupar. Fue uno de los más influyentes en la vida musical de Diomedes. El grupo vallenato del pueblo se llamaba Los Cebollines. Después, los JJ lo conformaban Luis Alfredo Sierra Díaz, que era el cantante, Gustavito Sierra y Nando el Viejo en el acordeón, José Eduardo Mendoza Córdoba Pillayo en la guacharaca y Cate Martínez en la caja. Diomedes llegaba a la Junta a hacer vueltas. Cuando escuchaba tocar a los muchachos, intentaba colarse como cantante. Insistía hasta lograr que le dieran la oportunidad, pero al parecer desafinaba. Su voz era chillona y estridente. Entonces, ese combo de amigos y familiares lo apodaron en su momento Voz de Chivato.
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3: Vamos a hacerle una invitación especial a los oyentes cuando envíen sus notas de voz. Deben arrancar con la frase "Yo escucho Olímpica, se metió". También identificarse su nombre, es su voz, pero los oyentes para que identifiquen quién está enviando el mensaje. 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
15: Buenos días, ¿cómo están? Bendiciones para que me complazcan con la canción El Profesional de Diomedes Díaz. Desde Muñitos, Córdoba, el profesor Waldo Murillo reportando sintonía Olímpica Estéreo.

0: Muchas personas tienen todos los honores que en su momento con esta canción el profesional o los profesionales le hizo Diomedes Díaz al maestro Rafael Escalona.
1: Coincidencia.
0: El maestro Rafael Escalona entró en la vida musical de Diomedes Díaz cuando el cacique se unió a Nicolás Elías Colacho Mendoza. Empezó desde ahí a grabarle y todo el reconocimiento que le hace. La fecha 26 de mayo para el folclore es de mucho significado. El centenario hoy, es decir, hace 100 años, el nacimiento del maestro Rafael Escalona, y hace 69 años el nacimiento de Diomedes Díaz.
1: Muy importante esta fecha
0: para la cultura colombiana, para el país. Compositor que se encargó de crear con el expresidente, el doctor Alfonso López Michelsen, la cacica Consuelo Araújo Noguera, los creadores del Festival de la Leyenda Vallenata en el año 1968. Fueron los tres gestores de este festival que desde Valledupar ya es reconocido a nivel mundial. Y el maestro Rafael Escalona con sus obras se encargó a través de toda la región de dar a conocer este folclore, luego en la capital colombiana con el maestro Alberto Fernández y las canciones grabadas por Bovea y sus vallenatos desde Valledupar para todo el país, y luego a nivel internacional cuando esta agrupación en cabeza del maestro Alberto Fernández se radicaron en Argentina y ya allí empieza a nivel internacional a darse a conocer este hermoso folclore, especialmente con las canciones del maestro Rafael Escalona. Hoy hay diferentes actos, uno de ellos en la Biblioteca Rafael Carrillo Luquez, 5:30, un importante conversatorio sobre la vida y obra del compositor más grande de la música vallenata, el maestro Rafael Escalona.
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0: 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Natalicio o centenario. Cualquiera de las dos palabras que escriban a nuestro WhatsApp, 321-6199-937, recibirá una imagen de apoyo para los estados de WhatsApp y para que ustedes puedan también reenviarla sobre el centenario de Rafael Escalona y el natalicio del cacique de la Junta, Diomedes Díaz. Saludos a esta hora, dice por acá el doctor Gregorio Quintero, gran oyente diomedista también, para el folclore vallenato donde se conmemora el natalicio del gran Diomedes Díaz, el máximo exponente de la música vallenata, agradeciéndole al cacique por darle tanto valor, respeto y grandes obras al género vallenato. Inigualable el cacique. También, a ver, este cumpleaños, vamos a felicitar hoy a Fernelis Guerra Mojica. Se encuentra hoy de cumpleaños, sobrino del profe Hermes Martínez, el Fowl, de parte también de Mariana María Valentina y la tía Cuba en el Valle. Para Fernelis Guerra Mojica, muchísimas felicitaciones hoy en su cumpleaños.
1: 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Más oyentes a esta hora, buenos días.
2: Buenos días, desde acá de Tayo, Cundinamarca, hablas con José para que me complazca con la canción de Diomedes Díaz, Cuna Pobre. 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

0: Mira quién nos
1: qué
0: llega.
1: ¡Qué llegada!
0: Aquí. Ha llegado un comedista, pero de esos
1: de
0: bravos.
1: De esos bravos, de perrenque.
0: Compadre querido.
1: ¡Ay, ve!
0: Mi alma. Siéntese, hermanazo.
1: De esas visitas agradables.
0: Jorge Mario Barón. Padre, cómo me complace.
1: ¿Cómo estás,
0: verlo y saludarlo a usted? ¡Qué gusto!
2: Muchísimas gracias. Para mí es un placer una vez más aquí con ustedes en Olímpica y un día tan especial como el 26 de mayo.
1: Sí, señor.
0: La fecha de su artista, Diomedes.
2: Por supuesto. Hoy bastantes sentimientos encontrados. Fueron muchas fechas que compartimos en el Festival del Cacique.
0: Sí, señor. Usted fue uno claro de los ganadores, ¿no? La primera versión.
2: El tercer Festival del Cacique con una canción diomedista como yo. Y también fue ganador del mejor verso para el Cacique,
0: claro,
2: que hizo Olímpica.
0: También, claro. Y hoy en día convertido en uno de los grandes empresarios de la ciudad con
2: gracias
0: su restaurante.
2: Gracias a la bendición de Dios, amén, sí, señor.
0: Amén, compadre querido. Amén. A ver, compañera, ¿qué dice el arquitecto de la sonrisa? El doctor Eduardo Gándara Cadavid está en la sintonía.
1: Un abrazo, un saludo.
0: Sintonía total.
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3: Yo escucho la radio Olímpica Estéreo desde Aguachica, Arturo Yepes. Un disquito ahí que me ponga la guajirita de Diomedes Díaz.
1: Ok.
3: Gracias.
1: Ok, mi vida. 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
2: Sobre el cacique de la Junta, Diomedes Díaz, más que cantante, en sus inicios él buscaba promocionarse como compositor. Ya tenía sus primeras obras hasta cuando Martín Maestre, acordeonero y tío de Diomedes, comenzó a creer en el talento de su sobrino, quien entró como cantante de los JJ con José Eduardo Mendoza Pillayo en la guacharaca y Cate Martínez en la caja. Su reto era tocar en la caseta comunal de la Junta y lo logró. En esos tiempos, cuando se radicó en Valledupar, algunos de sus acordeoneros fueron Bolívar Urrutia y Guillermo Morales López, este último oriundo de Chimichagua, en el departamento del Cesar.
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2: Recuerden seguir solicitando canciones. Hoy los oyentes están programando en la vida musical de Diomedes Díaz y nos también nos dicen su nombre y apellido, dónde están escuchando Olímpica Estéreo, si la escuchan a través de la frecuencia o a través de la aplicación. Y además, por favor, ¿cuál es esa frase diomedista que le gusta? 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
5: ¿Y dónde me deja hablar de nada más y nada menos que todo este combo que está laborioso, Javier, y escuchando este homenaje al cacique de la Junta, la Secretaría de Tránsito y Transporte Municipal?
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11: Connie, mi vida, muy buenos días. Saludos. Yo escucho Olímpica Estéreo viajando de Valledupar a Curumaní. Regálame una canción de cacique que se llama Sin Ti.
2: Esa canción suena de inmediato, pero también aprovechamos para felicitar hoy de cumpleaños a la señora Celina Jiménez. Está de cumpleaños en este día. Está todo volumen en su patio ahí en el barrio Simón Bolívar. Vamos a felicitarla de parte de toda la familia, de sus hijos, especialmente la periodista Karina Rincón, para la vieja Celina Jiménez. Doña Celina, en su cumpleaños, síguelo disfrutando a todo volumen con Olímpica Estéreo.
6: ¡Y

0: Diomedes Díaz, acompañado de Gonzalo Arturo, el Cocha Molina, una canción del mismo Diomedes, Sin Ti. Dos hechos históricos dentro de la música vallenata. Estamos registrando a través de Olímpica Estéreo. El primero de ellos, pues el centenario de el maestro Rafael Escalona. Nació hace 100 años en el corregimiento de Patillal, en el departamento del Cesar. Y el natalicio del cacique de la Junta, Diomedes Díaz. Son las 8 de la mañana con 40 minutos, 8:40.
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0: A esta hora vamos a dialogar, a interactuar con el doctor Mauricio Liscano, a quien lo tenemos en línea ya en esta recta final, cuando el próximo domingo todos los colombianos tenemos el compromiso con la democracia. Doctor Mauricio, buen día para usted.
2: Buenos días, querido Javier Maestro, un saludo muy afectuoso para usted, para toda la gente en el Valle, un saludo de cariño y de afecto y gracias por la invitación.
0: Bueno, a propósito de invitación, eso es lo que queremos escuchar, que vaya orientada de parte de usted hacia esas personas que tenemos el compromiso de cambiarle la cara a este país el próximo domingo.
2: Bueno, los colombianos, los vallenatos, los cesarenses, tenemos un compromiso muy importante el próximo domingo. El próximo domingo se elige el presidente de los colombianos. Y la verdad, pues lo que estamos viviendo hoy en Colombia no está bien. Y es producto precisamente de los mismos políticos con los mismos resultados. Nosotros necesitamos algo diferente, algo que cambie realmente este país. Y yo lo que he dicho es, mire, nosotros hemos formado, tenemos una campaña de ideas, de propuestas. Mauricio Liscano, hemos recorrido el país, estuvimos en Valledupar hace 8 o 10 días, caminando, entregándole volantes a la gente en el río Guatapurí, hablando con algunos medios de comunicación. La invitación que yo les quiero hacer a todos es, si queremos resultados diferentes, hay que hacer votar por gente diferente. Si ustedes hoy hasta ahora no tienen por quién votar, quieren dar un voto independiente, yo no tengo maquinarias, no tengo estructuras políticas, no tengo grandes recursos, lo único que tengo es mis ideas y las ganas de servirle a Colombia, pues aquí tiene una opción nueva, diferente, la de Mauricio Liscano. Importante, obviamente, el domingo salir a votar, eso es lo primero que hay que hacer. Segundo, comparar hojas de vida, propuestas. Nosotros tenemos las mejores y terceros, ojalá nos puedan dar el voto, lo necesitamos. No somos los más populares, no. Los medios, pues obviamente, y las encuestadoras quieren hacer creer que solo hay 3 opciones, pero no hay otras. Y si no tenía por quién votar, y si quiere dar un voto protesta, o si quiere votar por una buena propuesta, aquí tiene la de Mauricio Liscano para que nos acompañe.
0: Precisamente a eso nos enfocamos, doctor Mauricio Liscano, y no en ningún momento nos íbamos a referir a lo que se está viviendo, tal como usted lo dice, los resultados que siguen dando las firmas encuestadoras, porque la realidad es otra de la que se vive en el país y la propuesta que usted le presenta al país, naturalmente, también es diferente.
2: Así es, aquí han querido, usted sabe que este es un país donde donde hay mucha manipulación, donde se aprovechan con encuestas que falsifican, donde intereses de muchos grupos económicos poderosos en este país, donde quieren decirle a la gente, mire, usted solo puede votar A o B, como si la gente fuera ignorante o bruta y no pudiera mirar más opciones, sino o usted vota derecha o usted vota izquierda, esos son los únicos que puede ganar, porque usted odia a Petro, entonces vote en la derecha, o si usted odia a Uribe, entonces vote en la izquierda. El odio, pues, da votos y, por supuesto, le ayuda mucho a los extremos, pero no construye países, no construye sociedades. Yo no nací en eso, derecha e izquierda. La gente lo que necesita es que le resuelvan los problemas de salud, que si hoy no le entregan los medicamentos, se los entreguen, que si tiene que hacer una fila de 4 horas, lo atienda al especialista, que no lo extorsione, que no viva con miedo en el Cesar, que se recupere la minería en las zonas donde se necesita la minería en el centro del Cesar, que vuelva otra vez la seguridad, la tranquilidad, que haya inversión social, que haya empleo para los jóvenes. Nosotros somos unas propuestas muy buenas en tecnología, para resolver los problemas de salud, para resolver los problemas de empleo. Entonces, es decir, el colombiano no quiere esa peleadera entre derecha e izquierda, que es la pelea de los políticos, que llenan plazas, que insultan, que dicen lo otro y que a la gente la tienen como unos bobos.

0: No sé si fue en Pailitas o dónde fue que fue ese secuestro hace 15 días. Entonces, la verdad es que nosotros lo que estamos proponiendo es, mire, defendamos al colombiano medio, defendamos al colombiano real. Y esa es la opción de Mauricio Liscano. O sea, por eso le estoy hablando a las personas que me escuchan. Si quieren volver a la política de las ideas, al arte de gobernar, de servir, sin distingos de la influencia, la presión de la derecha y la izquierda, yo creo que hay que dar un voto responsable para sacar adelante a Colombia este próximo domingo.
1: Por favor, doctor Mauricio Liscano, candidato a la presidencia de la República, el próximo domingo, para que usted de inmediato oriente a ese ciudadano responsable que quiere una alternativa diferente, que quiere una opción diferente por el país, oriéntelo usted, ¿cómo deben votar por su nombre?
0: Sí, mire, el próximo domingo son las elecciones presidenciales. Si usted todavía no tiene por qué votar, o está indeciso, o está cansado de las mismas con los mismos, o está cansado de la polarización, o quiere dar un voto protesta y va a votar en blanco, pues mejor vote por una persona joven, por una persona diferente, por Mauricio Liscano, que ahí le ayudaba al César cuando fue ministro de las Tecnologías de la Información, que tiene un gran aprecio por esta tierra, que tiene unas propuestas muy buenas para reformar la salud, emergencia humanitaria, corredor humanitario para entregar las medicinas en la puerta de su casa en los primeros 100 días, que va a nombrar un general activo de las fuerzas militares para que sea ministro de Defensa, que va a crear bloques de búsqueda, que va a ayudar con inversión social, pero que sobre todo es experto en tecnología y va a ser de la tecnología el nuevo oro de Colombia y la posibilidad de que todos salgamos de la pobreza y que tengamos más ingresos y resolvamos los problemas. Y si está cansado de lo que hay y quiere dar un voto diferente, pues aquí está Mauricio Liscano, les van a entregar un tarjetón, van a salir las fotos, mi vicepresidente es costeño, se llama Pedro de la Torre, mi nombre es Mauricio Liscano, mi vicepresidente es Pedro de la Torre, que es costeño, campesino, científico, llegó, salió del campo a ser científico en Harvard. Entonces votan en la casilla 2, en el renglón 2, ahí estamos con saco, dos jóvenes, los más jóvenes, Mauricio Liscano, y su voto de verdad se lo vamos a agradecer, y nosotros sí lo necesitamos. Seguramente el presidente no se va a elegir en la primera vuelta, se va a elegir en la segunda, entonces en la primera vuelta no vote por el que crea que va a ganar, sino por el que usted crea que lo puede hacer mejor, porque gana es con su voto. Esa es la invitación, y con la ayuda de Dios y la ayuda de ustedes, pues nos puedan ayudar, agradeciéndole al pueblo del César y Valledupar y a ustedes pues, siempre por las buenos deseos y buenas atenciones.
1: Dos jóvenes y bien preparados para servirle al país. Ya en una oportunidad con usted tuvimos la ocasión de dialogar aquí.
0: Allá estuve.
1: Aquí en la cabina.
0: De acuerdo.
1: Claro que sí, doctor Mauricio, aquí lo recordamos siempre y le enviamos un enorme abrazo y que el próximo domingo las cosas se le salgan como lo tiene planeado y que venga el triunfo de la democracia.
0: Así es, hermanos, que Dios lo bendiga, que Dios me bendiga y que Dios bendiga al pueblo del César. Y muchas gracias por la entrevista, también lo recuerdo con mucho afecto y con mucho cariño, hermano, y a todos un abrazo grande y Dios quiera nos puedan ayudar el domingo.
1: Doctor Mauricio Liscano, en diálogo a esta hora con Temprano es Más Bacano de Olympic Stereo.
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2: ¿La seguridad, Javier?
3: Y la seguridad en Valledupar también depende de la movilidad, ¿sí? Muévase bien, muévase seguro, respetando las señales de tránsito. Es el mensaje de Marinela Guillén, secretaria de Tránsito y Transportes del municipio de Valledupar, que se une a este especial en Olímpica Estéreo, homenaje a Diomedes Díaz. Y les tengo en breve un relato especial de Rosendo Romero, hablando de Diomedes Díaz, cuando el cacique vivía en Villanueva. Dentro de ese relato, que muy joven, estuvo al lado de Israel Romero, y muy joven se presentaron en un festival. Ese relato ya en breve para ustedes.
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Hola, buenos días, hermosa Connie, Javier Fernández, con Carmen García de acá de San José de Magdalena, para que me hagan el favor y me complazcan con el disco del Rey y la Reina de Diomedes. Porfa, cada rato lo pedí, no me lo han colocado.

0: Del rey, del rey. Ese mismo, del rey es la reina. Aquí está el acordeón del Barito López, la voz de Diomedes Díaz, el cacique de la junta.
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0: Hoy estamos registrando fechas inolvidables para nuestro folclore. La fecha del natalicio, el nacimiento de Diomedes Díaz, hace 69 años. Y registramos también el centenario del maestro Rafael Escalona, donde hoy a las 5:30 de la tarde, en la Biblioteca Departamental Rafael Carrillo Luquez, le rendirán un sentido homenaje al compositor más grande en toda la historia de la música vallenata. Y los seguidores, a través de Olímpica Estéreo de Diomedes Díaz, desde la medianoche, están rindiendo honores, enviando esos mensajes de audio, participando, recordando Diomedes Díaz. Diosenel Díaz, el Riri, ahí está en la gran sintonía. 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
0: Un relato especial de ese gran conocedor del folclore, poeta de Villanueva, Rosendo Chendo Romero. Y es un aporte cultural de el grupo Música Sin Fronteras, que preside el doctor Ricardo Gutiérrez. Un relato que sé que les va a encantar sobre la niñez de Diomedes, pero en la voz de Rosendo Chendo Romero.
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3: Buenos días. El audio que voy a hacer se llama Cosas del Destino. Dicho así, manejando las circunstancias como destino, ¿no? Por allá en el año 1969, yo hacía el quinto de primaria en el colegio de Rafael Peñalosa, Liceo Colombia. Para ese tiempo llegaba un muchachito larguito, él, de abundante pelo, con carita de indio, delgado, enjuto, con la camisita por dentro, su correa bien abrochadita, limpiecito él, con un plato de peltre, y encima traía 5 o 6 arepas de quesos y las vendía allí en el colegio. Oí decir que se llamaba Diomedes. Y un día salí y le compré una arepa a Diomedes. Nunca más se me olvidó esa imagen. No sé por qué, pero deben ser cosas del destino. Con el tiempo, Diomedes volvió a Villanueva con una canción que se llama La Negra. Me le dicen a La Negra que se va Diomedes Díaz, porque la que pierde es ella para que no sea atrevida. Yo no sé qué le haría a La Negra, pero ese verso mejor no pudo haber quedado construido. Decía otro verso: el hombre para enamorarse debe de fijarse bien en la clase de mujer y de la familia que nace. Caramba, yo decía, como un peladito como este, que ya debería tener unos 15 años para esa época, 15, 16 años, puede dar un consejo tan reflexivo como ese y con tanta profundidad en los cursos prematrimoniales. Definitivamente el pelado empezó a mostrar espuela o botón de espuela bien tempranito. Después volvió y armó conjunto con mi hermano Israel. Ese conjunto no demoró mucho porque se presentaron en el festival de de la Junta, Festival del Fique, y Chemita Ramos los derrotó. Chemita Ramos, el primer rey vallenato de los Ramos. Nada menos que se dio el lujo de derrotar al mejor acordeonista del mundo y al mejor cantante de música vallenata. Siguió la vida y...
0: ahí quedó.
2: Deja uno
0: cosa
2: ahí.
0: Del destino.
2: Sí. Pero dejó
0: para destacar.
2: Quedé preñada.
0: La derrota que sufrió Israel por manos del décimo, el maestro Chema Ramos, derrotó a Israel Romero.
2: Me quedó lo de la
0: Israel ya empezaba a aparecer Diomedes Díaz.

0: tengo un relato precisamente del mismo autor de la canción, Rosendo Romero, sobre fantasía.
1: ¿Ah, sí?
0: Sí.
1: Uy, todos.
0: Se lo voy a entregar a nombre de Arepa San, Freddy Pava. Hermano, ojalá me pudiera escribir. Es más fácil, al menos para mí, leer que escuchar nota de voz. Una vez más, estamos felicitando a una gran señora en el barrio Simón Bolívar que se encuentra de cumpleaños. Quiero felicitar hoy, 26 de mayo, desearle un feliz cumpleaños a la señora Celina Jiménez. Ella está en el barrio Simón Bolívar a todo volumen, escuchando las canciones de Diomedes Díaz a través de Olímpica Estéreo en este primer lugar de sintonía. De parte de toda la familia, sus hijos, especialmente la periodista Karina Rincón, para la señora Celina Jiménez. Doña Celi, feliz cumpleaños.
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0: Dice hoy Día Internacional del Diomedismo, el gran Paemo.
1: Paemo
0: Estéreo.
1: ¡Epa!
0: Sé que está sonando a todo.
1: Primero de mayo está encendido.
0: El barrio que lleva el nombre del mes. Ah, el barrio Primero de Mayo. Elmo Díaz.
1: El propio Elmo.
0: Gran, bueno, hoy este relato, Conis, ¿sí?, precisamente sobre la canción Fantasía, ajá, de su autor Rosendo Chendo Romero.
2: Como se fueron en arranque que él tenía, el muchacho desplegó las puertas de la Ranger, colocó el cassette y le puso a todo el volumen. Y sonó mi cassette. Ese que escribe versos repletos de verano, estando en primavera, ese soy yo. Diomedes estaba bañando y tenía el pelo en la cara y se lo echó para atrás, me dijo él. Y le dijo, ve, ¿y eso qué? La canción de Rosendo, que no la quisiste oír, ¿verdad? Dice que se salió con un colo, el brazo, el antebrazo encima de la puerta, donde está el vidrio de la puerta ahí, el vidrio está abajo, colocó el antebrazo ahí, él colocó el pie en el atril del carro, para donde uno pone el pie para montarse, y con la cabeza agacha escuchó Fantasía y dijo, esa es la canción, dijo él. Ahí sí se emocionó con ella. Y dijo, la voy a grabar. Y la grabó. Yo asumo esta versión como verdadera por todas las descripciones que hace el muchacho, ¿no? Era verdad que él tenía una Ranger. Pudo haber sido cierto que desplegó las puertas, que le alzó el volumen, que Diomedes estaba en el río con el pelo en la cara porque era peludo y se echó el pelo para atrás y se salió, colocó el brazo ahí, el pie acá y bajó la cabeza y escuchó. Todas esas descripciones tendría que tener el muchacho una imaginación muy creativa para definirla así. Lo cierto es que en el mes de mayo yo estoy en Bogotá y me encuentro con Fernando Dangón Castro.
0: Ahí está, ahí vino como una continuación ahí.
1: No, pero tú Dios bendito. Oye, Inter, por favor, buenos días.
3: Buenos días.
1: Hola.
3: Olímpica Estéreo.
0: Señor.
3: Reportando la sintonía de acá de Los Venados, Fidel Peña.
0: Bien, Fidel.
3: Para que me complazca con el disco 9 de abril.
1: Soa.
3: El cacique de la Junta, el más grande del folclore vallenato.

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0: Seguimos recibiendo las notas de voz de nuestros oyentes que están ahí reportándose. Buenos días.
1: Buenos días, señores de Olímpica Estéreo. Se metió la palabra ventilador.
2: El hombre está con calor.
0: Está con calor. Ay, Dios mío, a ver quiénes por acá. Todos están participando en la sintonía de Olímpica Estéreo.

0: Esa es la voz de Diomedes Díaz, el gran cacique de la Junta, Diomedes Díaz. Aquí lo estamos recordando con sus canciones, como acostumbramos a hacerlo, como acostumbramos a hacerlos cada año. Y mire, hoy, hace algunos minutos, la sorpresa del amigo Gelson Pesellín. Él es promotor de artistas, sobre todo la pinta que trajo, ¿no?
1: Díaz.
0: La camisa.
1: La pinta Diomedá.
0: La camisa marcada con la imagen de Diomedes. Las botas marcadas también. Unas botas especiales. Dice que llegó ayer procedente de Bogotá y se queda hasta el viernes. Ellos arman su tour.
1: Chévere.
0: Recorren Valledupar, va hasta la Junta, en el departamento de La Guajira, y nos ha traído una agenda de obsequio, dice Diomedes Díaz. 26 de mayo, obsequio del amigo Gelson Pesellín, llamado el promotor de artistas, que ha traído esta, nos ha traído esta agenda hoy en la fecha del natalicio de Diomedes Díaz.
1: Los agradecimientos a nuestras marcas aliadas que hacen parte de este homenaje natalicio del cacique de la Junta, Diomedes Díaz, a todo ese equipo de trabajo en Mercaplaza, Javier.
0: Voy a darle una agenda de esta a mi gran amigo Luis Mendoza Sierra.
1: Oiga.
0: Voy a guardar, se la voy a guardar hoy. Si él, es que merecido para Lucho. Bien, a nombre de la Secretaría de Tránsito y Transporte del municipio de Valledupar, en la vía todos importamos, peatones, ciclistas, motociclistas y conductores. Ey, coge la suave, usa el casco y el cinturón. ¿Sabes qué? Es por tu seguridad, mensaje de la Secretaría de Tránsito.
1: Peri, arroz de fideo, carnecita molida, plátano asado, aguacate. De una, la de Dios me debe enseguida.
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1: Barry se va de una para allá, para el barril de Víctor, con el menú del cacique para hoy. Ya me dijo Connie, vamos, eso va, eso va. A toda la gente hermosa del barril de Víctor que están en la sintonía, a la gran Raque, a Bayole, Víctor Junior, y todo el equipo hermoso de El Barril de Víctor que hacen parte de este homenaje también. Recordando a Diomedes Díaz en su fecha, en su natalicio. Nuestros olimpiquistas continúan programando en la sintonía.
2: Muy buenos días, yo escucho olímpicos.
1: Hay un gallo.
0: Tipo Diomedes.
1: Voy a escucharlo, voy a hacer Rippy Playboy.
2: Muy buenos días, yo escucho Olympic Stereo. Se metió en el móvil 969 Javier Soto Rodríguez, para que me hagan el favor y de complacerme con la canción La Zoológica de Diomedes Díaz y Nace Durán.

0: Oye, Connie, compláceme con la canción del cacique de la Junta, El Regreso del Cóndor. Por favor.
1: ¡Tío, me despido!

0: Hablando aquí con mi hermano del alma, Juan Carlos Travesedo, es el manager de Rafa Manjarrés. Rafa estará presente hoy en el homenaje en la Biblioteca Departamental, en el conversatorio, a partir de las 5:30 de la tarde, en homenaje al maestro Rafael Escalona, al centenario del maestro Rafael Escalona, evento que se va a realizar a las 5:30 de la tarde en la Biblioteca Departamental.
1: 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Estas calores, uy, Dios mío, bendito.
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1: San Fernando, Yelibet Liliana Ortiz Oñate.
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1: ¡Epa!
0: Estimado hermano Travesedo, el médico Francisco Vicen le envía saludos también.

0: eminencia de la medicina, está en sintonía de Olímpica Estéreo.
1: El gran Piru de Colombia, Piru de mi alma, un abrazo para ti, el saludo. Ya te pego la llamadita, Piru, Piru. Por ahora nos vamos por acá de uno de nuestros olimpiquistas, Javier, que siguen enviando sus notas de voz a través de nuestro WhatsApp. Otra vez se me perdió la nota de voz. Es una locura, yo. Dios mío.
0: Tengan un poco de paciencia las notas que no han podido salir, pero por favor... son demasiados mensajes.
1: Muchísimo.
0: Los que estamos recibiendo de Valledupar, de Colombia y a nivel internacional. En este homenaje a Diomedes, de la mano de Olímpica Estéreo.

0: alma.
1: Yo escucho Olímpica Estéreo. Buenos días, con ellos te bendiga. Te habla Jessica Morales. Para que si me puede complacer con mi biografía de mi eterno Diomedes Díaz. Que Dios los bendiga a todos.

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0: Vamos la vaina, cacique, vamos la vaina, cacique, vamos la vaina.
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0: Se titula esta canción, esta hora en Olímpica Serie, la misión al primer lugar. A ver, cacique, a ver, cacique, a ver, a ver. ¡Upa! ¿Cómo que hizo usted, cacique? ¿Cómo que hizo usted, cacique?
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0: Ajá.
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0: Señor.
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0: Epa.
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0: Ajá.
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0: La programación es de Gran Beto Campo. Mi pana, mi brother, mi llave.
1: Y yo voy a apostar.
0: Porque aquí estamos, cacique. Eso es verdad. Eso es verdad, eso es verdad. Tienen para el whisky, tienen para el hielo. Que prepárense, señores. Suban el volumen ahí a su radio. Hay los amigos que esa hora están caminando en el taxi, en su carro particular, en las casas. En cualquier parte donde llega nuestra señal 93.7 de Olímpica Estéreo. Súbale, compadre. Está el papá de los pollitos.
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0: ¡Ay, mi amor!
1: Y Grey Patricia, en la ciudad bonita.
0: 321-619-9937 a través de nuestro WhatsApp.
1: Morena.
0: En notica de voz, papá. Me pides la canción. El cacique de la Junta de Omedes Díaz.
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0: Te dices en nota de voz. ¿Cuáles son esos dichos del cacique que más te gustan a él?
1: Morena.
3: Ay, ay, morena.
0: ¿Cuáles son los dichos del cacique que a usted más le gusta? A ver.
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0: pe- de una también me dices en nota de voz?
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0: Si usted tuvo la oportunidad de ver el cacique de la Junta de Diomedes Díaz, como se decía antes, en una caseta, en un concierto, ¿en qué año lo vio?

Ese es John. Yo vi el cacique en el año de 1994, por allá, por los lados de Garupán. Lo vi ahí en un evento y tal. John, el dicho que más me gusta, el cacique, con mucho gusto. Cualquiera me lo dice a través del 321 619 99 30.

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0: Pero nuestros oyentes ahí ya reportando la sintonía. Reportando la sintonía a través del 321 619 99 37. Oye esto. 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La sabrosura ahí, ¿ah? Celebrando todo, pero todo el folclore vallenato. Porque Diomedes vive en cada canción. Diomedes vive en nuestros corazones. 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
0: Pura sabrosura, Diome, pura sabrosura, Diome. Ah. Oye, esto solo para el 898. Ahí está también conectado con Olímpica Estéreo, ¿ah? Un abrazo para él. El gran José Luis. Ese guión ya listo. 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

0: Oye, cacique, oye, cacique. ¿Cómo le cae esta canción, Medo? ¿Cómo le cae esta canción a usted, ah? Hoy sí es verdad, abuela. Abuela, hoy sí es verdad.
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0: Para nadie es un secreto, Beto. Para nadie es un secreto. Que la gente hoy se lo está pegando. ¿Ah? No es un secreto, es verdad.
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0: Ay, mi abuela de una enseguida, bien tempranito. Tengo, hijo, me levanté escuchando temprano bacano y hoy sí es verdad.
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0: Dios me. 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
0: Pero hombre que vivía enamorado, ¿va?
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0: Otra mi tía, el gran.

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0: Pues lo mejor es dicho. ¿Cuál es ese dicho, Beto, que a usted le gusta más del cacique de la junta? Con mucho gusto, ¿qué? ¿Cuál?
1: Gonzalo Arturo Molines.
0: O alguna anécdota que usted diga. Ay, Dios, la última vez que vi el cacique lo vi en la caseta tal. Como se decía antes, antes era pura caseta, Beto, ¿ah? O en el concierto.
1: Es hijo del gran Arturo Molina.
0: Lo vi yo y tuve esta anécdota, lo vi en el año de 1940, o en el 94, o en el 2000. A ver.
2: Muy buenos días.
0: Buenos días.
2: Parte de Adrián Guzmán Rojas.
0: Abrazo.
2: Sí, yo tuve una anécdota con Diomedes Díaz.
0: Bueno, ¿cuál?
2: Cuando yo iba hacia el trabajo, una mañana que salió, había recién salido el CD Experiencia Vivida con Franco Argüelles y Diomedes Díaz.
0: Okay.
2: Estaba la antigua emisora olímpica allá al lado del supermercado olímpica allá de La Ceiba.
0: Señor.
2: En la plazoleta ahí sale Javier Fernández con el micrófono al público. Y de una vez me mira a mí, me llega donde mí, me pregunta que si yo era diomedista. Yo le dije que sí, que si quería pues hablar, decirle unas palabras. Yo le salí fue con un verso a Diomedes.
0: Okay.
2: Y Diomedes me contesta un verso. En ese, pues, estábamos vía celular, porque Diomedes estaba por allá, por cuando estaba huyendo por allá por Alto de la Vuelta, Vadillo, en esa zona por allá.
0: Sí, señores.
2: Me contestó como tres versos que yo le eché y ya Javier Fernández me quitó el micrófono. No, esto se va a volver una piquería acá, que no sé qué. Y después estaba Ciro Mendoza ahí con una amplificación y ahí se escuchaba.
0: Dale, hermano, ahí está. Anécdota. Ah, Beto Campo.
1: Mi familia, tres hijos.
0: ¿Se acuerda eso, Beto? ¿Se acuerda? Sí. Claro.
1: Y he llorado en la
0: el gran Beto Campo.
1: He pintado.
0: ¿Por qué que cacique?
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0: Ajá.
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0: Ajá.
1: Como Diomedes no hay otro.
0: Hágale, cacique.
1: Eso nunca nacería.
0: Total.
1: 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Y si se cría, se vuelve loco.
0: ¡Dios!

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0: La Chaca Sin Qué, Detrás de tu Vida, se titula esta buena canción. Y los oyentes con anécdotas, con los dichos del cacique de la Junta de Omar Mesías.
1: ¡Mucho gusto!
0: ¡Mucho gusto, Dios! La dejo ahí.
2: La dejo ahí.
0: Eso.
1: La suerte que tú me quieras, que tú me quieras.
0: Y que no sea exclusivo, ¿eh?
1: ¡Oh! ¡Se metió! ¡Se metió! ¡Se metió! ¡Qué más! ¡Qué tanto!
0: Así que seamos ricos, cacique, pero sabrosos, sí, si le hemos pasado.
1: Que seamos ricos, pero sabrosos, si le hemos pasado.
0: ¡Póngale la firma!
1: ¡Vida!

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1: A ver qué dice nuestro oyente detrás del 321-619-9937.
2: En una presentación en el 1991 en la caseta Aguardiente Antioqueño.
1: Ahí está, anécdota. Bueno, soy su oyente por acá.
3: Oye, John, dímelo. Yo no tengo ni necesito, ¿no? Ajá. Eduardo Terán, por aquí, por la calle de mi valle.
1: Gracias, Mario. Gracias, gracias, Mani.
4: ¡Mucho gusto! Tiene una garra de águila.
1: ¿Cómo la vaina? ¿Cómo la vaina? A ver, acá sin cao, a ver, a ver.
3: Oye, John, ¿ah? Yo no tengo ni necesito, ¿sí? Eduardo Terán, por aquí, por la calle de mi valle.
4: Una de las que
1: mató, ¿dónde estaba mi niño en Popayán? Para
5: seguirme para acá, ahora, ¿eh? Que se metió desde los velados.
1: Un abrazo.
5: Saludé a Jacqueline Quintero. El dicho de Diomedes que más ¿cuál? Me gusta es que hay gente que cree que el mundo es de ellos y que los demás viven arrendados. Y así no es, mi amor.
1: Ajá. Gracias. Hay gente, vea, esto. Oiga, este. No es que el zorro se ha atrevido, sino que la gallina se va lejos de tu campo. Bueno, pues.
6: Buenos días.
1: ¿Melo?
6: Les habla el Carrillo de La Paz.
1: ¿Soba?
6: Tengo una anécdota muy hermosa de Diomedes Díaz.
1: Bueno,
6: cuando
1: pues,
6: prestaba el servicio militar, eso fue en el 2 del 6. Batallón La Popa. Una vez llevaron a Diomedes.
1: Sí, señor.
6: Cuando eso él andaba con Iván Zuleta. Estaba yo estudiando ahí en el batallón. Se escuchaba la bulla en la plaza y se me dio por asomarme.
1: Ajá.
6: Era Diomedes. Y le he dicho yo a la profesora: profesora, voy a ver a Diomedes. No, de aquí nadie sale, que nadie sale, y agarro yo ese bolso y salgo en la hoja, y eso no quedó nadie en el salón, compro. Todo mundo nos fuimos, eso salió soldado de donde no lo había, hasta los centinelas, eso quedó todo, compadre, y todo mundo tomándose fotos con Diomedes en esa época. Qué época tan linda.
1: Sabrosa.
6: Diomedes, alegre, compadre. Eso yo lo cargué, lo alcé para arriba.
1: Ah, ok, tuve la oportunidad de cargar a Diomedes.
6: Él en el oído, qué cosa tan bacana.
1: Sí, señor.
6: Suelta la risa, Diomedes. Yo me tomé muchas fotos con él, pero los pelados, los cursos, la mayoría se me llevaron la foto con el más grande Diomedes Díaz.
1: Ahí está. Miren la risa.
6: Una de mis anécdotas.
1: Eso.
6: Con el gran Diomedes Díaz.
1: Ahí está. La risa de Diomedes, la risa de Diomedes. Ahí están nuestros amigos también del restaurante El Barril de Víctor. 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El cacique de la Junta, Diomedes Díaz.

0: siguiente por acá, ahora está del 321-619-9937. Están reportando la sintonía solo para el Mono Padilla. Ahí está, conectado con Olímpica, a ver.
1: Hola, compadre, a mí sí me hubiera encantado estar una caseta del Casillo de la Junta, yo.
0: Ok.
1: No, no, no, no. Oye, un saludo y un abrazo quién? Acá del 514.
0: Vale, eso va. El 514, vaya, el 514. 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Para que se sienta como un roble. Como un toro, ¿sí o no, Dios
2: mío?
0: Ay, Dios mío, ¿qué?
2: ¡Con mucho gusto!
0: De regreso de una, hoy con más canciones. En Olímpica, en serio, oye, cacique.

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0: Oye, eso, mira. Sírvalo, que la demora
1: me perjudica.
2: Clasificar un artista y el precio que debe darle.
0: Que dicen los oyentes detrás del tren, 16-19-99 de diciembre.
3: Oye, manito.
0: Dímelo.
3: Olímpica Estéreo.
0: Ajá.
3: Se metió en el primero de mayo.
0: Por supuesto, señor.
3: Andrés Navarro.
0: Un abrazo.
3: Bel, mejor dicho que hay.
0: ¿Cuál?
3: Las vacas pariendo y yo bebiendo.
2: La vida es como así. Porque el que sufre potro lleno de dolor se muere.
0: ¡Buenos días! ¡En Olímpica Estéreo! La siguiente por acá, Isadora, reportando. Dímelo. Por acá vamos a ver, rapidito.
4: Oye, John.
0: Dímelo.
4: Olímpica se metió.
0: Ay, ya.
4: Yo lo que a mí me gusta es cuando dice.
0: Ajá.
4: ¡Que vivan los mongólicos!
0: Oigo.

0: Misterio. Mucho gusto, cacique.
1: Anécdota, anécdota mía ahí. Cuando monté el cacique en el Palomo, en el Palomo Blanco.
0: Ajá.
1: En el año 99. Nuevecito el Palomo, lo monté y lo paseé.
0: El Palomo, un carro,
1: en
0: ¿qué?
1: Gran parte del valle.
0: Ok. Una canción, valle. Palomo, debe ser un carro, una moto, ¿no, Beto?
2: Oye, ¿ah? Beto. Buenas tardes, mi hermano. Por eso, habla Emilio Flores.
0: Un abrazo.
2: De Chiriguaná, pero vivo en España, en Madrid. Un saludo para todos. Para Connie, para Javier Fernández, para usted un gran saludo.
0: Un abrazo, hermano, un abrazo.
2: A todos.
0: Cuéntamelo todo.
2: Para que me complazca con el disco de Diomedes Díaz, tú eres la reina.
0: Dale.
2: Mi compadre Diomedes.
0: Dale, eso va, eso va. A ver, por acá. ¿Qué pasa conectado entre Ex Olímpica y Chene, la misión en el primer lugar?

0: compadre Ravi.
1: Aventura.
0: Vamos a pegarlo, sí o no. A ver. Pégalo para ahí.
2: Y alegre y contenta.
0: Gracias ahí por el reporte de sintonía. Deme licor, compadre. Ofa, deme licor.
3: Sí, deme licor. 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
0: Págale
3: el impuesto o en peaje.
0: Págale la firma. Págale la firma, que sí, que.
4: Buenos días. Escucho Olímpico Serio, se metió en el barrio Flores de María 1.
0: Un abrazo.
4: Connie Javier Fernández, para felicitar al gran cacique de la Junta en su natalicio. Y para que me complazca con una canción hermosísima.
0: ¿Cómo se llama?
4: Nada igual a ella.
0: Dale, mi amor.
5: ¿Tú sabes?
0: ¿Tú vas?

0: Alex, de una, voy así.
1: Oiga, le va a tocar que mandar la primera tanda de cerveza porque usted es bueno. Colócate ahí, señora tristeza, ahí. Gracias, Olímpica Estéreo.
0: Dale, papá, la buena. ¿Qué más por aquí? Muchos audios por acá, chavos. La Olimpiano,
2: Ano. Olímpica Estéreo se metió. Se metió. En la mancha amarilla. Compláceme con la canción El Abogado.
0: El Abogado.
2: Rápido.
0: Rápido. La demora me perjudica.
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0: Rápido, que la demora me perjudica.
4: Pero yo no sé dónde
0: está. Que te voy a soltar. Me pidieron esta. Ahí está, Irán. Ah. Ese gritico de Diomedes Díaz, mejor dicho, abuela. ¿Cómo lo vio? ¿Cómo lo vio?
5: Sí, es verdad que no nos vamos a pegar. Ya voy en busca de ella.
0: Respete, respete, abuela, respete.
5: ¿Dónde que voy a respetar ella si la cerveza se hizo fue para beber?
0: Eso va.

0: de los gallos y los gavilanes.
1: Tío, me vestía.
2: Hace tiempo que quería componer.
0: La cara, este día tiene una cara así como de domingo, así como de festivo. ¿Ah?
2: Un ejemplo de aquellas melodías.
0: La gente ya.
2: Que con talento.
0: Llegando a la cabina olímpica, los taxistas. Esta hora escuchando al cacique, ¿eh?
2: Mi padre.
0: Un abrazo.
2: ¿Quién me aconseja?
0: Para el mono Padilla, me dice yo. Para mí hoy es un domingo por la mañana. Gozando con el cacique.
2: ¿Qué necesito?
0: Mándame un par de frías, eso va.
2: ¿Qué necesito?

Leyenda, Diomedes Díaz. 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Ahí están también. En sintonía de la número 1 Olímpica Serio, ¿eh? 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

0: lo mejor. Saco
1: cuatro. Ahí están en sintonía. 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Dale la firma, papá.
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1: grande. Y este palo, y este palo.

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0: Aquí no tiene por qué haber desorden. El que comete desorden aquí a las 4 de la mañana quiere que la fiesta se acabe. Y yo no vuelvo más. Deje tranquilo entonces. Yo no ando con guardaespaldas ni con policía.
1: Bueno.
0: Y en los bodas de Plata y de Luis Enrique y Rosalvina.

eso, apreciado compadre, eso nunca se olvida. Porque lo que es apreciado compadre, eso nunca se olvida.

0: va a llover aquí. Porque que llueva en los cultivos.
1: Que llueva, cacique, que llueva. Por eso estamos aquí en la tarima olímpica. Que llueva, cacique. Que haya agüita.
2: Y en la parte de plata,
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1: Ser cacique de la Junta, Diomedes, sí, a saber, Diomedes.

Estamos esta hora en la mejor tarima. Prepárate, Valledupar, porque vamos a gozar al ritmo del más grande del vallenato, el más pegado, el ídolo, el gran cacique de la junta.

0: todo para compartirlo, lo sé, en esta tarima olímpica, el escenario más grande del mundo. La tarima más grande del mundo, señores, hoy presenta al papá de los pollitos, de los gallos y de los gavilanes. En los cinturones, señores, piden la fría donde el cacha, ahí en la tienda, acomódense, Toby Fragoso, hágame el favor, porque en escenario está el cacique de la Junta de Omedes Díaz. Prepárate, Valledupar, y todos sus alrededores, porque venimos con una cantidad de éxito, el monstruo del vallenato.
1: ¿Qué dice?
0: Ok, sí, señor.
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0: Eso, con el papá de los pollitos, Diomedes Díaz, para complacer a todos nuestros oyentes a través del 321-619-9937. Váyanse ahí reportando la sintonía a nuestra tarima olímpica. Ya el gran Peri con el sonido, con la amplificación. Buen sonido, buena potencia. 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
0: Hoy para entregarle buenos clásicos, buenos éxitos. A ver, cacique. Dame licor, dame licor. 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
0: Démelo un trago ahí.
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0: Orlando, en Olímpico Estéreo de una. También los invito. A ver, ¿qué sigue? ¿Saben de lo voy a invitar?
1: ¿Pone, señor? No,
0: no, no, no, con la suave.
1: Usted no me va a mandar a mí a cantar.
0: Ojalá suave, vámonos por el restaurante donde Víctor, el barril de Víctor, ahí nos vamos.
1: Tengo que presentar a este pueblo.
0: Ajá.
1: El podro, veo con mucho gusto.
0: Sí, señor.
1: 4 de la mañana a las 5.
0: No, no, no, doy ahí. Entonces.
1: Pero usted no sea tan sapo.
0: No, no, no, que sí que respete.
1: Marico.
0: No, no, no, señor. Hombre, juicio con esa vaina.
1: ¿Qué dice?
0: Bueno, ahí está, así que vámonos para allá de una. El restaurante, el barril de Víctor. En este natalicio número 69 de Diomedes Díaz. Ahí se une a esa celebración del más grande del vallenato. ¿Cómo es?

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0: para el crimen de Mejía.
1: Por eso le pido a Dios y a la Virgen que me den vida y salud más.
0: ¿Pero para qué, cacique?
1: Que lo demás lo resuelvo yo.

0: porque el hombre trabaja, invierte y se divierte.
1: Sí, señor.

0: 12 y 30.
1: Los invito a escuchar otra de mis canciones, de esas que he hecho para ustedes, con todo el alma, pero que sea Olímpica Estéreo.

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8: A ver, en Valledupar.
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Papá, le agradezco que me la haya querido como un hombre quiere a la madre de sus hijos. 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

0: Chao, Juancho.
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0: A ver, cacique. El cacique de la Junta de Omar Díaz. En la tarima olímpica a esa hora, cacique, ¿ah? Suena lo bueno, cacique, es esa hora.
1: ¿Ah?
0: Eso sí es verdad, cacique.
2: Así, yo vine por eso para complacerlos a todos. Vamos a pasear, va. ¿Qué dice?
3: Es mía, en Olímpica Estadio.
0: El cacique de la Junta de Omar Díaz. En esta tarima olímpica, para todos ustedes gozándose esa hora.
1: ¡Mándame, guayabo! ¡Mándame!
0: ¡Hágale, cacique!
1: ¡Ya que la barco pudo!
0: ¡Eso!
1: ¡Dile, dile, corra! ¡Que la vida es corta! ¡La vida es corta! Y lo que no se nos va en lágrimas, se nos va en suspiro, en impuestos o en peaje.
0: A ver, cacique.
1: Voy a poner una tiendecita para vender cerveza.
0: Ay, quiero saludar, que sigue esta hora en la tarima. Vamos a saludar a esta hora a John Hernández.
1: Y así dígame el problema de andarla buscando.
0: Póngame el sentimiento, cacique. Póngame el sentimiento, cacique.
1: Eso de tiende, rico, pero...
3: ¡Sabroso!
1: ¡Mire, pasa!

0: pasó tomando.
1: Póngame el sentimiento, cacique. Para que lo voy a invitar ahí al restaurante del Barril de Víctor. 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Claro, cacique, vamos para allá, cacique. ¡Digo!
0: Necesita,
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0: Porque por ella es que veo.
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0: En busca de conseguir una cerveza fría. Pero me puse a pensar que si la tienes.
2: ¡Buenos días! ¡En Olímpica Estéreo!
1: A ver, muchachos.

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1: Es la 1.

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1: Eso, tomémonos un tintico ahí bien bacano, ¿ah? 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
1: Merca Plaza hoy.
2: Porque si no está
1: en el natalicio del cacique de la Junta, Diomedes Díaz, pegadito la número 1 olímpica.
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0: abrazo. Ahí está, Cacique, un abrazo para Leonor. A esa hora está gozando de la tarima olímpica en ese gran concierto. Un abrazo para ella. Y también reporta la sintonía, Cacique, un abrazo. Ajá. A eso, Leonor.
1: Que digo, que Jesucristo para acá.
0: Sí, señor.

0: Mi compadre Mono Padilla y Chacha ahora gozando este gran concierto, ese gran tarima olímpica. Ay, Chacha ahora, un abrazo para él. Esto va a ayudar. Señoras y señores, preparado con el cacique de la Junta de Omar de Díaz.
1: Por eso, de mamá, pasaste.
0: Sí, señor.
1: Viva
0: la mujer. El Mono, ahí está esta hora, el gran Mono, ¿ah? ¿Eh? Dice que tiene arroz Elisa. ¿Para cuándo, Mono? ¿Para cuándo? A ver. El gran Mono, un abrazo para él. Y su arroz Elisa, compadre, un abrazo a esta hora.
2: ¿Qué dice?
0: ¿Qué más? A ver.

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0: pullas de Carey, ahí tienen que pulla duro.
1: A ver, que sí que...
0: ¡Me lo ganas de cantar!
1: Sí, señor.
0: Anunciando

0: Ahí está Diomedes, el cacique de la Junta, Diomedes Díaz, en la tarima olímpica, con nuestros amigos del restaurante El Barril de Víctor. 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A ver, cacique. ¿Qué pasa? A ver, cacique, vamos a ver por aquí.
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0: ¡Opa! ¡Dame licor, cacique, dame licor!
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0: Eso, Valledupar, gozando en la tarima olímpica con el más grande, Diomedes Díaz.

0: Te las debo ahí.
1: La
2: 1:30.
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1: Dígame, póngamele el sabor, dígame. Sabor. Eso.

otro me amigo yo, lo noto muy contento, recordando viejos tiempos de sus bellas correrías. Pero la Virgen María, pero la Virgen María, me lo tiene que...

a la finca, yo le llevo alguna cosa. Y él aparte con su esposa, que viene a ser mi mamá. La que lo sabió cuidar, la que lo sabió cuidar hace más de 30 años. Y con el mismo entusiasmo, y con el mismo entusiasmo, yo lo noto todavía. En ese Dios me decía, ¿dónde tienen su respuesta?

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1: Gracias. 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

0: Que se meta, que sí, que se meta.
1: ¿Cómo van?
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0: El cacique de la Junta, Dios me decía en la tarima olímpica. A esa hora ya de la tarde es la 1:49. Sonando buenos clásicos. El papá de los bollitos.

0: sigue, ¿cómo la cosa? Eso va, eso va. Ahí salúdame, cacique, al gran Oscar Pedroso. Ahí en sexta hora, escuchando Olímpica, en serio, la tarima olímpica. Vaya a gozar, cacique, vaya a gozar.
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0: Eso.
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0: No, señor.
1: 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Ajá. Y si nace, no se cría. Y si se cría, se vuelve loco.
0: Eso, cacique, viva las mujeres, cacique, de mi mamá para acá, cacique.
2: Por eso, de mamá para acá,
0: sí, señor.
2: Viva, pero viva las mujeres.
0: Eso va.

Doraina Chaona y Nachalí Bolívica, escuchando lo mejor del cacique de la Junta, Diomedes Díaz. Un abrazo para ella, me dice yo. Conectada, ahí está, con la tarima olímpica, escuchando el mampano Diomedes Díaz.

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0: amorcito, amorcito consentido. Dios me decías, ay, Dios me decías. Seguimos recordándote en este homenaje. Con tus canciones, con tus éxitos, con tu catálogo musical que queda para la historia. Hoy en su natalicio, número 69, The Olympic Estéreo, acompañando a todos sus seguidores, a toda su fanaticada. A toda su fanaticada, complaciéndolos el reporte, sus canciones, la sintonía. Y obviamente cargado de premios, la buena música que no puede faltar y nuestras marcas aliadas que siempre están aquí presentes. Y uno de ellos, el barril de Víctor, que está todo timbal. El almuerzo estuvo bueno, arrocito de fideo, carnecita molida, plátano asado y aguacate, eso se lo agregó Javier. Agua panela con buen hielo y buen limón para ajustar.
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0: A nombre del barril de Víctor, Víctor Mangar, mi gran raque y todo ese equipo hermoso en la sintonía de Olímpica.
2: Dios me da.

corazón alegre, corazón contento. Y lo recordamos alegremente al cacique de la junta. Hoy te recordamos, hoy te homenajeamos de la manera más alegre, con todo, con toda esa energía bonita. Al cacique de la junta, Dios me decía.

0: este corazón es tuyo.
1: Este corazón es tuyo. 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
0: Estamos de celebración, estamos de fiesta, estamos recordando y con todos nuestros oyentes que también hoy tienen su fecha especial. Les hablo acá, cumpleaños.
1: Ahí vamos.
0: Para felicitar al gran Tobías Fragoso de parte de J. Cardona.
1: Su cumpleaños.
0: Amigo que lo quiere, que lo aprecia. Y hoy le desea mil bendiciones.
1: Felicita
0: a nuestro querido Tobías Fragoso. Oye, J. Cardona, ¿cómo se

los deseos de J. Cardona para el gran Tobías Fragoso, hoy de cumpleaños. Oye, Toby, Toby. ¿Cuántas gallinas que son pa' hoy, ve? A Tobías Fragoso, llegamos aquí. Recibiendo las felicitaciones en cabeza de nuestro director Javier Fernández Maestre.

0: Y Yoyito Esteban con Hija Alvear. De vino. Nosotros no somos de vino, Diomedes.
1: Porque hoy con toditos tus amigos.
0: Hoy vamos a celebrarlo con toda la alegría. Ovías Fragoso.

0: 222-222-222.
1: Hay que tomar agua, que esto está caliente.
0: Caliente y medio, cacique. Los soles están, Dios mío, Cristo es su amado rey.

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0: 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Hacen parte del homenaje al natalicio del cacique de la Junta Diomedes Díaz. Y hoy, homenaje, natalicio, con mensaje, para que la coja suave.
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1: ¿Quién habla?
2: Diomedes Díaz. Oye, pon mi música. ¿Qué pasa, hermano?

0: Dios mío, delirio, delirio, delirio, delirio. Estoy conectadita aquí a través de las redes sociales, a través de la cuenta de Instagram, arroba olímpica Valledupar.
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2: ¡Olímpica! ¡Se me dio!
0: Seguidores del cacique, programan, reaccionan. Algunos están enviando también el WhatsApp, videos, fotografías, recordando al cacique hoy en su natalicio. Y todo esto lo compartimos, lo vivimos con ustedes. Al ritmo de la melodía, escuchar su voz, escuchar su interpretación, todo este catálogo que dejó para

0: Que se lo están gozando, mi querido Giancarlos Bolaño. Yanka de mi corazón. Dios te bendiga, Yanka.
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0: Celebración de cumpleaños. Y hoy quiero felicitar a mi querida Andrea Carolina Gómez. Andrea Carolina Gómez Pacheco, de parte de su padrastro, el gran Juan Catete, su mamá, hermanos y toda la familia, pero muy especialmente su padrastro, Juan Catete, su tío Edgar Tete, en el barrio Villa Castro. Lo están celebrando al ritmo de Olímpica Estéreo.
1: ¡Feliz cumpleaños! ¡Escuchando!
2: ¡Que la felicitamos! ¡Y que sigan cumpliendo muchos más!
0: ¿Cuál es tu canción favorita? Ahora les tiro el dato. Me van a solicitar la canción cantando un pedacito de ese tema que quieran escuchar. Andrés Zuleta, ¿cuál es esa tuya así que tú digas que te hace partir pistones de una? Esta. O sea que yo soy adivina. Sin título, claro está. El culpable eres tú, Andrés Zuleta.

Pone manita, esa que dice: esos ojos tan divinos que se clavan en mi alma cada vez que tú me miras. Esos ojos negros, Connie. Ojos lindos como los tuyos, mi amor. ¡Wow! Ojalá me miraras día y noche.

0: ojos negros, ese par de ojos negros que tú tenéis, me tienen enamorada, mi amor.
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0: Estamos de dedicatoria, va, dedicatoria viene. Yo quiero esta canción porque, bueno, ya me dedicaron una, me dedicaron esta. Mira tú eso, ay, y quiere que yo lo mire a él. Vaya. Sabor, hijo, tú no sabes lo que estáis diciendo, papá. ¿Quién más por acá se reporta?
2: Buenas tardes, Connie.
0: Hola,
2: para que haga el Connie me complazca con la canción Dos Corazones. Dos corazones quisiera yo para entregártelo solo a ti. La canción para dedicarse a mi esposa Nayibia Araújo, que se encuentra allá en el barrio de Horizonte.
0: ¡Ay, ya! ¡Sabor!
1: ¡Con mucho gusto!

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16: Oye, Goni, buenas tardes, Goni, mi amor, ¿cómo te va? Bueno, aparte de hermosa y mamazota. Oye, reina, día del cacique y en homenaje a esta temperatura tan chévere que nos gastamos. Llegó el verano.
17: ¡Está llegando el verano! El río se va a secar. La brisa te está sintiendo. Allá en Valledupar.
16: ¡Lindo! Saludos, Olímpica Estéreo, la mejor.

seguimos complaciéndonos a ustedes, a nuestros oyentes, a todos los seguidores de Dios Me Decía. Llegó el verano, llegó el verano, llegó el verano, llegó el verano de Gustavo Gutiérrez. La fiesta y el cumpleaños quiero enviarle desde aquí de Valledupar hasta Santana Magdalena, sí señor. Para felicitar a Daluz Gil Alfaro, se encuentra hoy de cumpleaños, recibe las felicitaciones de parte de sus hermosas princesas, de la encantadora Angeli, de Stephanie Morales, pero muy especialmente de su querido esposo que tanto la quiere y la ama, Javier Morales, el joyero de moda en Santa Ana Magdalena. Desde acá, desde Olímpica Estéreo Valledupar, te deseamos muchas, muchas, muchas felicidades. Para mi querida Adaluz Gil Alfaro, esta canción va con mucho amor para ti en esta fecha especial.

0: típica, está ahí, yo me toco
1: dímelo.
0: Compásenme con una canción para descansar de mi esposa Adriana Castro, de parte de su tragamaluca, Fernando Cuella.
1: Vaya.
0: ¿Qué dice?
1: ¿Cómo dice la canción?
0: Porque conmigo te has comido la berry y las maduras, deja que hablen locura, nada van a conseguir. 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
1: Eso, esto se titula Perito en Dulce.

0: mi amor. ¿Cómo estás, mi vida? Oye, para si me haces el favor, regálame la canción.
1: ¿Cuál?
0: Tu serenata.
1: ¿Ah, sí?
0: Que dice así.
1: ¿Cómo?
0: Perdona, morenita, que llegue a estas horas a interrumpir tus sueños, sé que estás dormida. Pero es que en esta noche siento que mi vida
1: se
0: burla por las calles un poco resentida. Oye, esta es para Laura Payares ahí en los Guasimales, de parte de Libardo Bolaño. Gracias, mi amor.
1: ¡Me encanta! Y hablando de dedicatorias, Laura Payares, te lo dedican con mucho cariño, con mucho amor, Laurita. Tengo acá más de la dedicatoria, más del reporte, más de la sintonía. A la Reina López, a Liana López. Se gozaron el almuerzo hecho por su tío Hermes López, pegadito escuchando Olímpica, su hijo Hermes Lobo, que le dedica a su papá Jairo Lobo el esqueleto. ¡Ay, Cristo Jesús! Y con la misma vaina, amado rey. Ya le vamos a colocar la canción, manito, pero me tenéis que mandar la nota de voz que suene, que cante. Por ahora le vamos a complacer aquí para nuestra querida Lauri.

bonito. ¡Ay, chocolatico bello, carajo! Aquí está Víctor Andrade. ¡Ah, que te dedique una! Bueno, espérate, ya te la voy a dedicar. Espérate ahí. Ya te la dedico, hijo. Víctor Andrade, en la sintonía. Aquí ustedes me van a solicitar la canción, pero me tienen que cantar un pedacito. Si no me la cantan, no va, no va. Si la queréis dedicar, a ver, a quien tú queráis dedicársela. Pero tenés

0: doctora Diana Mar. ¿Cuál a la doctora Diana Mar le dedicaría, Johnny? ¡Oh, Johnny Jiménez! ¡Suéltalo!
1: ¿Qué te podía decir?
0: ¿O le vas a dedicar esta a tu serenata?
1: Despierta, compañera de...
0: Despierta, doctora Diana Mar, que te vengo a dedicar esta canción.
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0: Pero como te hayas portado mal...
1: Y así acabar las
0: penas. No, Johnny es un hombre juicioso.
1: ¿Sí
0: o qué, manito?
1: La ventana.
0: ¿Cómo está, mejor dicho, tragade, Johnny?
1: Dios mía, te lo sobate.
0: Oílo, Johnny. Johnny Jiménez. Me saluda ya la doctora Diana. Por acá, escuchando Olímpica Serio.
2: Habla Daniel Vega, de acá del Alto Edén.
0: Cuéntamelo.
2: Invasión Alto Edén.
0: Ajá.
2: Para que emplacar una canción, Connie.
0: ¿Cuál, mi amor?
2: Que se llama Lo Más Bonito en la Vida.
0: Ese tronco de tema.
2: Es querer con todo el alma.
0: Ay.
2: Es brindarle a quien nos ama la felicidad perdida. Prueba fiel del corazón.
0: Vaya, cuidado, se te sale gallo.
2: Adorarla sin medida.
0: Bien.
2: Comprenderla si es querida, porque una hembra se engalana es demostrándole con ganas todo el precio de tu amor.
0: Este
2: como gusto para Connie Alvear.
0: Oh, hey.
3: Hay que tomar agua, que no está caliente.
0: Ah, que se la diga, a mí no me vaya a meter en bacalonca, que tengáis mujer y me vengan a quitar la extensión. Bueno, pues, aquí va la canción hermosa. Lo más bonito, claro que lo más bonito está tragado. El tema es que después le peguen cacho a uno que ahí sí, bueno.

0: Buenas tardes, Connie, para que me complazca con esta canción. Yo iba a buscarte aquel día de un cielo pardo y oscuro, hablarte de mi última pena, confidente y amiga. En mi alma nunca morían las esperanzas del tiempo. Ojalá me complazca, Connie.
1: ¡Los seguidores!

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9: 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Connie Saldear. Necesito que me pongan esta canción, que no me la han puesto. Me regaló buen chorro y la Virgen, me regaló la Virgen del Carmen, y ahora la tengo en Carrizal, la tierra donde yo nací, donde Juancho conoció a Martí y también conoció a papá. Con mucho gusto.

0: querida Daily Vega.
1: Nuevamente el
0: 20... Mi estimada Daily Vega, rato si sabe de ti, hija de Dios.
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0: Mi querido Nando Guerra también en la sintonía. Óyelo, Nando.
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0: 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También para nuestros amigos, el barril de Víctor. Oye, Víctor Manga.
1: Ay, el 26
0: del mes de mayo. Adiós, papi.
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0: Más olimpiquistas, más en la sintonía, conectados en nuestro WhatsApp, que dice...
2: Buenas tardes, Connie, para que me complacas con esta canción que dice así.
0: A ver.
2: Si alguna vez por descuido mío los he abandonado, le pido en nombre de Jesucristo que me perdonen, que he sido noble, que he sido bueno, pero inconsciente. Yo reconozco que he sido un poco desordenado. Perdón por la vela causado en mis tiempos pasados, tantas penas. Compláceme con esa canción que se la dediqué a mis viejitos.

Ay, Dios mío, 26 de mayo. Tony Alvear, buenas tardes. Oye, está que llueve. Está que llueve, pero ahorita cae, no te preocupes. Oye, quiero que me complazcas con la canción esa que dice que yo sé que a ti te dijeron, ahora que estabas ausente, comentario de la gente, que yo tenía amores nuevos. También sé que te mintieron, porque nada de eso es cierto. Mi vida es un libro abierto y cualquiera puede leerlo. Eso es mentira.

0: superar tan triste. Bueno, seguimos aquí. Estaba grabando un video para las redes sociales y vamos al aire con Hijalbea. Más de uno solicitó sus canciones cantando bien chévere aquí con la asistencia de mi estimado Andrés Zuleta. O sea, él también ya pidió su canción, pero dije, no, tú no vas, tú no aplicas, porque tú no sabes cantar, no, mentira. De verdad que ha sido un agrado compartir con todos nuestros oyentes, más de ustedes, nuestros olimpiquistas, que han estado ahí conectados en la juega, en la sintonía, ¿qué dice?
1: Buenas tardes, Connie, princesa, para ver si me puedes complacer con esta canción del cacique que dice así.
0: ¿Qué dice?
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0: ¡Cántalo, Andrés!
1: 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Ay, yo soy el enamorado que vive de puerta en puerta. Buscando un amor sincero y no lo puedo conseguir.
0: Ay.
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0: Ay, conduélete, mi amor. Óyelo. Ah, esa melodía, ese acordeón. El intro de esta canción es una barbaridad. Me encanta. A mí me fascina. Óyelo. Óyelo.

soy el enamorado. Zuleta, Andrés Zuleta es el enamorado. Yo soy la enamorada. Somos los enamorados. Ripi Play, bebé, que dice. Por acá, yo hundo aquí y tú lo subí allá. A ver, si eres mi asistente, aquí. Yo le voy a dar Ripi Play y usted le sube. Va. ¿Ah? Ripi Play, dele, súbale.

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0: nos vamos a pegar. Ya voy en busca de ella.
1: De una, abuela, de una, de una. Respete, respete.
0: Hoy sí es verdad que no nos vamos a pegar. Ya voy en busca de ella.

0: ¿Cuál es la firma?
1: Ya voy a buscarla.
0: Respete, respete.
1: Una que voy a respetar yo, si la cerveza se hizo buena para beber.
0: Bueno, la que puede, puede.
1: La que puede, puede. Y la que no, que critique, critique.
2: ¡Oye!
0: Que puede, puede, y la que no, que qué.
1: La que puede, puede, y la que no, que critique, critique.

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2: Ese soy yo.

0: que si hay sabor aquí, Perilla, que si hay sabor.
1: Oye, que sabor.
0: Permiso, una jefe.
2: Alzaré.
0: Que hoy me lo voy a pegar con mi abuela.
3: Oye, ¿verdad que no me lo va a pegar?
2: ¿Cómo hace como te vuela alto, muy alto?
0: Hoy me lo pego, jefe, me lo pego porque me lo pego.
1: ¡Oh!
0: Oye, este palo de canción.

0: Es que esta música está muy sabrosa, abuela.
1: Y es verdad que no nos vamos a pegar. Ya voy a buscar ella.
0: Mírala, mírala.
1: Yo me que voy a respetar ella si la cerveza se hizo fue para beber.
2: La que mueve, mueve. Y la que no, que critique.
0: Oye, mi abuela, yo la entiendo, yo la entiendo. Se metan, cacique, que se metan, para que vean, para que sientan la presión,
3: que se metan,
0: creyendo que qué.
3: Ahí dice.
0: No, señor.
3: Ahí dice.
0: No, juicio.
3: Ahí dice. No se me traten, seguiré dándole.
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0: amor. Ay, amor.
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0: ¿Qué pasó?
5: Ey, John, ¿qué quieres? Que te eche la policía con esa música tan sabrosa que estás poniendo. Ya tienes el marido mío ya todo sorombático ahí.
0: Está el cacique.
5: Te pila, John, o te echo la policía.
0: No, está el cacique.
5: Hasta que se va a beber ya.

0: solitario.
1: Oye, eso, oye, eso.
2: El horizonte entristecido. Ajá. Un sol más alto, el cielo ha cruzado.
1: El sentimiento que sigue.
2: Alto como el águila, su nido. Ajá. Rota sus alas y seguía volando. Ah. Molino de viento detenido.
1: Señor.
2: No te detengo, sigue girando.
1: Sírvalo, sírvalo.
2: Yo me detuve un día en el olvido. Ay. Y en el olvido solo he quedado.
1: Y entonces, ¿qué sigue?
2: ¿Cómo crees que hoy me siento si yo?
1: Ay, amor.
2: Siempre le rezaba a Dios por los dos.
1: Ajá.
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1: Sí, señor.
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0: Carmen.
1: Virgen del Carmen.
0: Gloria a Dios en la altura y paz en la tierra.
1: ¿Para quién?
0: A todos mis seguidores.
1: Sobaca, sí.
2: ¿Cómo, cómo? Alza el volumen a Olímpica Estéreo, que ya llegó John Carlos Obeso, el más teso.
1: Chale, mi amor. Dios, decida. Súbale ahí. Súbale. ¿Cómo es la cosa, sobrina?
2: Mami.

0: triste.
1: ¡Ay, cacique de la Junta de Diomedes Díaz!
0: ¡Me vida! ¡Las palabras!
1: ¡El sentimiento!
0: ¡Soy un
1: cosa tan linda, ¿ves?
0: Oh, ¡el destino es en mi suerte! ¡Soy un hombre solitario! ¡Viva! ¡El destino es en mi suerte!
1: ¡Positivo hoy, positivo! ¡Un diagnóstico positivo para beber, carajo!
2: Dicen
1: los oyentes.
3: Desde Chiriguaná, César, escuchando Olímpico Estéreo.
1: Gracias.
0: Me cuenta, mis amigos.
1: ¿Qué? Un abrazo para la gente en Chiriguaná. Estaba con Olímpico. ¿Quién más?
4: Buenas tardes. Yo, Obeso.
1: Dímelo.
4: Para que me hagan el favor de complacerme a mí y a mi esposa. Una canción que se la quiero dedicar a ella.
1: ¿Cómo se llama, compadre? ¿Cómo
4: titulada,
1: se llama?
4: La quiero.
1: ¿Cómo dice la vaina?
4: Yo me dije Nicolás Elí, la canción dice así.
1: Dale, póngale el sentimiento.
4: Aquí me tienes, mujer, al lado tuyo.
1: Ay.
4: Dispuesto a correr.

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0: no se nos va en lágrimas, se nos va en suspiro.
1: Claro que sí, que sí, que.
0: Impuesto,
1: oye, Margarita, Margarita, así se llama esta canción. Es la voz del papá de los pollitos. Yo me decías.

0: Oye, tiene un parentesco esa canción con esta, ¿eh? Con esta, mire. Mira. ¡Epa! ¡Oh! La que sonó Margarita y esta es la despedida. Un remito ahí. Mismo son, ¿ah? ¿Eh? Rapidito ahí, ¿cierto? ¿Sí o no? Para Alberto. Alberto Parada. A ver, ¿qué sigue? ¿Qué dice?
1: Yo quiero la despedida que me voy.
0: Ajá.
1: Del Valle San Guadalajara, Papatilla.
0: Total.
1: Este es un recuerdo que te dejo.
0: Yo no soy índice a través del 320-321-619-9937. A ver, por aquí.
2: Buenas tardes.
0: Yo,
2: beso.
0: Llévelo.
2: Para que me hagan el favor de complacerme a mí y a mi esposa.
0: Ay, listo. Eso no. A ver, por aquí, ¿alguien más?
3: Un saludo para Diomedista número uno.

0: Como dice uno ahí, Dios me voy a capelazo, por favor. Un capelazo.
1: Ya Dios dispone de uno de nosotros. Ajá. El día que ya Dios dispone de uno de nosotros. Ajá. Solo sabe un esqueleto de puro hueso que en este mundo nadie lo acata. Ay. Solamente el cementerio no da un alojo, mientras que todo se vuelve polvo hasta que al fin ya...

0: En el cementerio valemos lo mismo. Oye, Andrés Zuleta, muchachón, niñón. Hoy sí es verdad que no lo vamos a pegar, André. Hoy sí es verdad.
1: Sí es verdad que no nos vamos a pegar.
0: Vaya.
1: Ya voy a apuntar ella.
0: Hágale una.
1: Yo me que voy a respetar ella si la que está sin software para beber.
0: Póngale la firma. A la mujer mía desesperada porque, hey John, bájale un poquito, John, que esa música me tiene al marido mío todo sorombático, está que sale a beber.

0: entonces.
1: Deme licor, cacique, deme licor, deme licor.
2: Deme licor.
1: Sí, señor.
2: 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Deme. 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Y lo que no se nos va en lágrima, se nos va en suspiro.
1: Total.
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1: Sí, señor. Deme licor, cacique.
3: Yo con eso, buenas tardes. Te habla Daniel Vega de acá de la. De la invasión Alto del Edén.
1: Deme la plena, papi.
3: Para que complazca alguna canción del mediodía que dice así.
1: ¿Cómo se llama?
3: Pueden haber más bellas que tú.
1: Ajá.
3: Habrá otra con más honor que tú.
1: Eso.
3: Pueden existir en esta vida, pero eres la reina.
1: Acasicao.
3: Las hay con corona de cristal. Tienen todas las perlas del mar.
1: Uy,
3: tal vez, pero en mi corazón, tú eres la reina. Para mi querida esposa Lidia Vides.
1: Con mucho
3: gusto. Con mucho gusto. Eso. Con
1: mucho gusto. Eso es la nota.
0: Te la dejo ahí.
1: Ya te complazco, brother. Ya te complazco de una, ¿eh? Vea que la emisora en el primer lugar. A ver, Diome, ¿qué dice Diome para sus fanaticados, para sus seguidores? ¿Qué dice?
4: Es un placer para mí.
1: Ajá.
4: Tener al frente los prestigiosos micrófonos de tan prestigiosa cadena radial como es Olímpica Estéreo en Colombia.
1: Gracias.
4: Para enviar un cordialísimo saludo a todos mis seguidores.
1: Gracias.
4: Un saludo de agradecimiento.
1: Total, Diome, gracias. Gracias, de verdad.

Eso, buenas tardes, te habla Daniel Vega de acá de la invasión Alto del Edén, para que complazca con una canción de Diomedes Díaz que dice así: pueden haber más bellas que tú, habrá otra con más honor que tú, pueden existir en esta vida, pero eres la reina. 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
1: ¡Con mucho gusto!
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Gracias, Valledupar, hermosa. Gracias a este lindo folclore vallenato, ¿ah? Gracias, cacique, por aportarle tanto a este folclore tan hermoso.

0: Alejandro.
1: Excelente, soy Gente Javier por acá, rapidito.
2: Dímelo. Muchas bendiciones. Quiero que por favor me complazca con una canción. Bueno. Diomedes Díaz, hija de Diomedes.
1: Dale, mi amor, dale.
3: Oye,
1: mi amor.
3: Un beso, manito, con la número uno, Olímpica Estéreo.
1: Dale la firma.
3: Escuchándola, sabroseándola. Aquí con el natalicio del cacique.
1: Eso va.
3: Cántala.
1: Bien, bien.
3: Por ahí.
1: Lo que usted quiera.
3: Hace con una canción de el propio Diomedes Díaz.
1: ¿Cuál?
3: Con la canción El Espejo.
1: Va. Ven, ven, ven.

0: ¿Qué pasa, vaya, Tolito?
1: Olímpica Estéreo, ¿ah? Qué gran emisora, recordando al número uno, Diomedes Díaz, en su natalicio.
0: Sí, señor.
1: Yo hace tiempo quería componer. Ajá. Y yo hace tiempo quería componer.
0: Hágale.
1: Una canción para que quede en la historia. Como el ejemplo de aquellas memorias.
0: Vaya.
1: Con mucho gusto.
0: Con mucho gusto. Eso va, papá. Un abrazo, un abrazo, un abrazo. ¿Eh? Gracias ahí por estar pegadito a la número uno Olímpica Estéreo.
2: ¡Diomedes Díaz! ¡El carro!

0: ¿Qué más por aquí, rapidito?
1: Yo escucho Olímpica Estéreo.
0: Dímelo, papi.
1: Dímelo, viejo John, tocayo mío.
0: Eso va.
1: John Altamar.
0: Un abrazo.
1: Bueno, ponme un aire de Diomedes.
0: ¿Cuál?
1: Para mi fanaticada, viejo John. Dios te bendiga, manito. John Altamar.
0: Palo de canción.
1: 597.
0: Palo de canción.

Buenas tardes, un saludo especial desde acá del municipio de La Reja, Antioquia, Oriente Antioqueño. Fiel oyente de esta gran emisora Olímpica Estéreo de Valledupar. Quiero que me complazcan con un disco hoy, cumpleaños de el más grande del vallenato, Diomedes Díaz.

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0: ¿Cómo se escucha? ¿Cómo se escucha? Bonita. Olímpica Estéreo con el papá y los pollitos. Diomedes Díaz.
1: Diomedes Díaz. El cacique.
0: Ahí está el medallón. A ver, Peri. El medallón. Para la canción esta sabrosa. Con la leyenda.

0: permiso, abuela, pida permiso, que hoy voy sin freno.
1: Sí, es verdad que no nos vamos a pegar.
0: Hoy sí,
1: ya voy en busca de ella.
0: Hágale.
2: Ay, no tiene la idea, porque es verdad.
0: Permiso, vecina, abuela, permiso, que voy sin freno.
3: Está sonando el papá.
4: ¡36 en el interior!
0: ¡Ah, para carajo!
4: ¡Que se meta,
0: cacique! ¡Para que vean ellos!
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0: ¡Sí, señor!
4: ¡Que no me devuelve!
0: ¡Ah, ah! Y mientras no se retraten, cacique,
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0: favor. ¡Hágale, compadre, hágale! ¡Usted es el que puede, cacique! ¡Usted es el que puede! ¡Usted es el que puede!
5: ¡20 de mayo! ¡El día del cacique!
3: Dale ese otro palo que...

0: creyendo, carajo.
1: Bella es la India Catalina, bonita es Susana Calda.
0: Mira ese otro. Cacique, ¿cómo te recordamos, cacique? Y los oyentes ahí escribiendo, mandando nota de voz. 3 del 3 21 6 19 99 37.
2: Oiga, mi hermano, ¿me puede hacer el favor, mi hermanito?
0: Dímela.
2: Yo escucho Olímpica Estéreo porque me gusta la radio.
0: Eso
2: desde, siempre desde niño, mi hermano.
0: Ahí se fue el audio, se fue el audio por ahí. Solito eso va. Por acá hay más.
3: Buenas tardes, manito.
0: Dímelo.
3: Para que me regales una canción de Diomedes Díaz.
0: ¿Cómo se llama?
3: Para dedicársela a mi compañera.
0: Dímelo, dímelo.
3: Mi mujer del alma, quisiera darte una estrella.
0: Eso va, para la canción esa, para la canción esa. ¿Qué más por aquí? A ver.
4: Buenas tardes, con Joaquín Andrade, aquí de Villanueva. Para si me hacen favor de colocarme una canción el 26 de mayo.
0: Dale, papá.
4: Aquí en Villanueva, La Guajira.
0: Dale, papá. En Villanueva, La Guajira. Eso va, primo, eso va. Va por ahí, a ver.
5: Oye, Connie.
0: No, ya, Connie, ya, Connie salió ya. Ya la pena. Se va por aquí, a ver, rapidito. Dímelo.
6: En serio, recordarle al número uno, al gran cacique de la Junta. Me colocas una canción para dedicársela a mi marido, el de Diomedes, que palomita volantona, algún día te cortaba las alitas.
7: Hay que ver. Son las cosas.
0: Oigo, sí.
7: Por malo, por bien.
0: Ay, amor, era suave, amor.
8: Ey, John, ¿qué quieres? Que te eche la policía con esa música tan sabrosa que estás poniendo. Que ya tienes el marido mío ya todo sorombático ahí. Ponte pila, John, o te echo la policía.
0: Ay, amor,
8: ey, John, ¿qué quieres? Que te eche.
0: No puedo hacer nada, mi amor, no puedo hacer nada.
7: Escarionde.
0: No puedo hacer nada, mi amor. Ay, pero ¿cómo así?
6: Hola, Estéreo, recordando al número uno, al gran cacique de la Junta. Me colocas una canción para dedicársela a mi marido, el de Diomedes, que palomita volantona, algún día te cortaba las alitas.
0: Bueno, ahí está. Ahí le cortaron las alas, ¿el qué fue? Bueno, mal camino.
7: ¡Dios!

0: los oyentes, a ver, dice los oyentes.
1: Ajá. Para que me hagan el favor y me complazcan con la canción de Diomedes Díaz, del Rey en la Reina.
0: Dale, papá. Se audio ahí, como triste, ¿no? Algún día se llega la... Oye, como potente. ¿Qué va por acá, a ver?
2: Compadre, acá de las Manolitas.
0: Eso va.
2: Que me vote el patrón si me quiere votar.
0: Que me vote.
2: Primero es Diomedes.
0: Va, que nos vote.
2: Y aquí viene Diomedes. Con mucho aprecio. El cacique con mucho aprecio, Rafael de Armas.
0: Dale, papá. Dale, papá. Dale, papá. Ajo. Bueno, mañana vamos a ver, pa' ver. Buena vaina, que me vote el patrón si me va a votar, pero yo hoy me los pego con el cacique y olímpica.
3: Tío, me desvía el cacique.
0: ¡Toma la vaina, vaina! ¡Toma la vaina!
2: Compadre, acá de las Manolitas, que ajá, me vote el patrón si me quiere votar, pero primero es Diomedes. Y aquí estoy bebiendo yo, con mucho aprecio, el cacique con mucho aprecio.
0: Dale, papá. La buena, ¿qué más?
4: Buenas tardes, yo voy a ver.
0: Dímela.
4: Escucho Olímpica Estéreo.
0: Eso va, rapidito.
4: Al Alberto Maestre del barrio San Antonio.
0: Dímela, Alberto.
4: La canción del más grande, del monstruo. Sin saber qué me espera.
0: Palo de canción.
4: Gracias,
0: esa. Palo de canción esa. Palo de canción esa.

0: bella.
1: Llámale una al Memo.
0: Mano mío para.
1: Mi compadre Mono Padilla, mi hermano, el alma también. ¿Eh?
0: Si no sabe.
2: Hoy sí es verdad que no nos vamos a pegar. Ya que, voy a buscar
1: la que puede, la que puede.
3: La que puede, puede. Y la que no, que critique, critique.
4: Ah. ¡Oh! Camina para que de aquí más tarde serás una persona diferente.
1: Come la vaina, come la vaina. O que critiquen, come la vaina, abuela. Come la vaina, abuela, come la vaina.
3: La que puede, puede. Y la que no, que critique, critique.

0: Echa para acá, John, saludo para Estefanía, que está ahora está escuchando Olímpica. Abrazo, mi amor. Eso sí es verdad, cacique. Mira.
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0: Oiga bien,

0: título de canción. ¿Qué dicen los siguientes por aquí? Vamos a ver, vamos a ver.
1: Buenas tardes, con Joaquín Andrade, de aquí de Villanueva. Para si me hacen favor de colocarme una canción el 26 de mayo. Aquí en Villanueva, La Guajira.
0: Póngale la pista.

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Estamos de parranda, cacique, estamos de parranda, cacique. El papá de los pollos. Por favor, que sí, que déme el ripping play, que sí, que estamos en la tarima olímpica. A ver, así que...

0: Este es Diomedes Díaz.
1: A ver, ¿qué sigue?
0: Que nació para quedarse.
1: Vamos, que nació para quedarse el cacique de la Junta. Dios me decía, es ahora en la tarima olímpica Valledupar.
2: Valledupar está de parranda con la tarima olímpica.
1: En los oyentes reportando la sintonía de nuestra tarima olímpica. A ver qué dicen nuestros oyentes. Hasta ahora, vamos a ver por aquí.
3: Muy buenas tardes desde Bogotá. Un abrazo. Yo escucho Olímpica Estéreo porque me gusta la raza. Para que me haga el favor y me complazca con una canción del papá de los pollitos.
1: ¿Cuál?
3: El romancero.
1: Eso. Pura tarima olímpica, pura tarima olímpica.
4: Oye, voy a usar los obesos.
1: Dímelo.
4: Vaya, el manteso.
1: Eso va.
4: Oye, colócate detrás del mar del cacique de la Junta, Diomedes Díaz. Te lo dice el OFA, el de la nota.
1: Vaya OFA, vaya OFA. A esa hora, mira OFA, el papá de los pollitos, Diomedes Díaz. En escenario, en tarima. ¿Qué dice Diomedes?
0: ¡Diomedes Díaz! ¡El cacique! ¡Olímpica Estéreo!
1: En vivo.
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1: En directo con el papá de los pollitos, Diomedes Díaz. ¿Cómo te cae esta canción? A ver. Cantidad de gente está ahora disfrutando de la tarima olímpica. Vamos a ver por aquí
6: con la canción Entre Placer y Pena de el gran Diomedes Díaz.
1: Un abrazo, papá. Un abrazo.
7: ¿Qué más por aquí? Hola, hola, Gabriela Arandina de Villanueva. Para ver si me colabora con la canción de Diomedes, el indio.
1: Dale, mi amor. Un abrazo. Gracias ahí por estar escuchando la tarima olímpica. ¿Qué más por acá? A ver.
8: Buenas tardes, viejo Beto.
1: Dímelo.
8: Para que me complazca con la canción de Jaime. La canción de Jaime. Ahí sí me vaya a dejar. Déjame.
1: Cantidad de gente esa hora. En vivo, señoras y señores, en el escenario, en la tarima olímpica.
9: Buenas tardes, yo un beso. Dime. Me complazca con una canción de Diomedes.
7: Entre placer y pena.
1: Dale, mi amor, un abrazo. Vamos a ver esa hora, quien reporta la sintonía. En la tarima olímpica, ¿qué va por
10: buenas
1: acá?
10: Tarde, buenas tardes, yo escucho.
1: Dímelo.
10: Olímpica Estéreo.
1: Eso va.
10: O el número uno de la música vallenata.
1: El papá.
10: Su natalicio de Diomedes Díaz.
1: Eso.
10: El papá de los pollitos.
1: Cuéntemelo todo.
10: Compadre Beto, para que me complazca.
1: Ya viene Olida y compadre Beto, no me preocupes. Eso va. Por aquí me mandan la fotico de una. Ahí tomándose una fría bien bacana. Escuchando la tarima olímpica. ¿Qué más por ahí?
11: Hola, mi doyón.
1: Dime.
11: Buenas tardes, usted Olímpica Estéreo, toda la sintonía Valledupar, hablándole desde Medellín. Rey Hinojosa, para me complazca con la canción.
1: ¿Cuál?
11: El cacique, esa que hice a mi papá. Voy a componer un merengue, voy a componer un merengue para cantárselo a papá. Un hombre que vive allá, cerca de la población. Ese que con su sudor, ese que con su sudor me dio el tamaño que tengo. Y el hijo le salió bueno, y el hijo le salió bueno. Y ha sido el ejemplo de él. Y ojalá que pueda ver su recompensa.
1: Gracias, compadre.

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0: Hoy hay fiesta.
1: Claro que sí, así que.
0: Y mañana también.
1: Ajá, y eso póngale la firma. Por ahí dice el cacique de la Junta de Obedecías. En la tarima olímpica. A ver, cacique.
2: Tengan la plena seguridad que no los voy a hacer quedar mal.
1: Gracias.
2: No me va a ganar de ropa, ni de lengua, ni de plata.
1: Sí, señor. Y usted lo dijo, cacique.
2: Que dice así.
1: A ver.

0: 26 de mayo con el cacique de la Junta, Diomedes Díaz, en la tarima olímpica, y nuestros oyentes ahí reportando la sintonía.
1: Por favor, John, colócame la canción de Diomedes Díaz. Soy fiel oyente de Olímpica.
0: Gracias.
2: Les anticipo que es otra
0: cosa. Vamos a ver qué va a echar ahora en la tarima olímpica.
2: Que canto para poder defender.
0: Ahí los oyentes, a ver.
3: Buenas tardes, para solicitar la canción de Diomedes Díaz, Parranda, Rock y Mujeres.
0: Más oyentes, ahora reportando la sintonía. En esa tarima olímpica, 26 de mayo, con el papá de los pollitos.
4: 26 de mayo, el día del cacique.
5: Yo, buenas tardes, bendiciones, escuchando Olímpica Estéreo. Yo, pone la canción esa, el 26 de mayo.
0: Dale, Dios, papá, eso no. Ya el cacique la lanzó, ya la tiró de una aquí en tarima, ya en la tarima de una la lanzó, ¿eh? ¿Qué va por acá, a ver?
6: Desde el corregimiento de Sabana Grande, Líbar Dila, una canción, por favor.
0: ¿Cuál?
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0: A ver, ¿y el mucho gusto qué? No llegó. A ver, por acá, ¿qué pasa esta hora? Señoras y señores, en la tarima olímpica, con el cacique de la Junta de Diomedes Díaz. Ahí se por acá. Están los oyentes reenviando el audio, ¿eh? A ver, por acá, ¿qué más? A ver, ¿dónde están los diomedistas?
7: Olímpica Estéreo, para que me haga el favor de colocarme la canción Diomedia, Detrás del Mar, de parte de Sisto Maestre, para Bellamira Mindiola.
0: Ahí está, los oyentes reportando la sintonía. A esa hora en la charima olímpica, más oyentes por acá. ¿Qué dicen los oyentes? A ver.
8: De Tunja, Olímpica Estéreo, Olímpica Estéreo, Olímpica Estéreo, se metió.
0: ¡Eso!

0: Vamos a ver qué más chichado le ha reportado la sintonía. A ver, que así que. Ajá.
1: No, señor.
0: Escuchar un rato los oyentes, ahí que dicen los oyentes.
1: Yo aquí,
0: a ver, que sí que.
1: Este pueblo, aquí en el podro, me veo con mucho gusto y aquí voy a las 4.
0: Sí, señor.
1: Cantando.
0: Ok.
1: Pero usted no sea tan sapo.
0: No, jamás.
1: Marica.
0: A ver, que sí que.
1: A ver, ¿qué dice?
0: Los oyentes reportando la sintonía en la tarima olímpica, que dice.
2: Un saludo muy especial para Jason Telles en Santa Cruz de la Sierra. Y para mis amigos en Media Luna.
0: Un abrazo, papá, un abrazo. ¿Qué más? A ver, rapidito.
3: Hola, John.
0: Dime.
3: ¿Me podrías complacer con Penas de un Hogar en tarima, porfa?
0: Dale, mi amor, ya te lo busco de una. Ya de una le confirmamos, ya llamo al cacique. Ya le digo ahí a su representante, el gran Beto Ocampo, a ver.
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0: ¿Qué es posible que el cacique cante esa canción en vivo, ah? Vamos a ver, señores, ¿qué
5: tarde,
0: más?
5: Yo escucho el Intrique Estéreo para que me complazca con la canción El alma en un acordeón.
0: Dale, papá. Eso va. A ver, el cacique. Mientras el cacique se reposa ahí.
6: Oye, Olímpica, a los oyentes. En la Manuelita. Para que me complazca con la canción de Diomedes Díaz.
0: ¿Cuál?
6: El cardón guajiro, el cacique, con mucho aprecio.
0: Ya le informamos.
6: Era un primo hermano también.
0: Okay.
6: A festejar el cumpleaños de Diomedes Díaz.
0: Papá, dice, ya le digo enseguida. Al manager Beto Ocampo, a ver si el cacique en estos momentos puede lanzar cardón guajiro para toda la tarima olímpica. ¿Qué más? A ver.
7: Oye, John.
0: Dime.
7: Para que me comparezca con una canción ahí del cacique.
0: ¿Cuál?
7: Sin medir distancia.
0: Dale, papá, a la buena. A ver, ¿qué más? Por acá, a ver.
8: Buenas noches.
0: Buenas noches.
8: Olimpiquistas.
0: Ajá.
8: Me hacen el favor y me complacen. Con Brindo con el Alma.
0: ¿Listo?
8: Una canción de Diomedes Díaz con el acordeón de Colacho Mendoza.
0: No se preocupe, ahí está el cacique escuchando todo.
7: ¿Eh? Eso que te va a robar media hora de.
0: Dale, papá. Dale, papá, la buena. Por acá más oyentes. Bueno, aquí hay una cantidad de oyentes que. Ay, John, ¿qué tal? Pero bueno, listo. Voy con más canciones. El cacique de la Junta, Diomedes Díaz.
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0: cacique.
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